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0: Y ya estamos de regreso con más del poder de la música country.
1: Siendo las 6:06 de la tarde.
0: Y una temperatura de 26 grados centígrados en la zona universitaria. Te seguimos saludando a través de la poderosa frecuencia 88.9 FM. Ángel Hernández.
1: Y Vero Durán.
0: Para que le suba a la radio. WhatsApp en la cabina.
1: 844-101-6375.
0: 844-101-6375. Saludando por acá en las redes a mi querida Imel Jiménez. Un fuerte abrazo, mi querida Imel.
1: Saluditos.
0: También para el buen Güero.
1: Abdel González también ya anda por acá.
0: Un fuerte abrazo, mi buen Abdel. Bendiciones. Recuerden, también estamos en la transmisión de TikTok Live como la primera 889. La primera, 889, para que nos vayan a seguir ahí en las redes. Y actualmente ahorita en el live de TikTok, para que vayan a ver la página. Y para que nos manden sus chismes.
1: Sus mensajitos, su canción favorita de música country, su artista favorito, reporte ciudadano, cumpleaños, saluditos, cualquier cosa que nos quiera contar el día de hoy, aquí estamos para escucharlo.
0: Para consentirlo. Si en su casa no lo escuchan, aquí sí.
1: Aquí, llegó al lugar indicado.
0: Aquí yo le doy un abrazo y Vero, ¿tú qué le das, Vero?
1: Yo le doy un beso tronado.
0: A ver, ándele, bien como debe de ser. Y también de pasado un ándele.
1: Un ándele. Para que despierten los que se andan durmiendo como yo.
0: Por ahí decía Colunga, vamos a jugar un shot por cada que Vero bostece.
1: Es que estamos en el live de TikTok y este Colunga me está viendo cada que bostezo y dice, ya es viernes, vamos a jugar a que le damos un shot a Vero por cada que bostece.
0: No, yo, pues la vas a terminar
1: de desmayando. Yo no sé por qué, pero a esta hora me da mucho la de bostezar. O Ángel empieza o yo empiezo, pero luego los dos empezamos a bostezar, se contagia.
0: Están tremendos.
1: Dice por acá Francisco Velázquez. Saludos, Ángel, y a mi crush Vero. ¡Éale!
0: Mira nomás.
1: Los venía escuchando, pero el tráfico no deja agarrar uno el cel. No, maneja con cuidado, la vista siempre al frente.
0: Así es, si van manejando,
1: no vayan en el celular, por favor.
0: Al menos que a lo mejor vayan manejando con los pies. Puede ser. Puede ser. Por acá dice mi querido Aldo, un fuerte abrazo, mi querido Aldo Vázquez, que es el bajista, de hecho, de Grupo Legado, que también es Radio Escucha. Es Radio Escucha, dice, mándale un saludo a Natalia, porfa, y un ándele porque va a la alberca.
1: ¡Ándele! Por Natalia. No invitarnos.
0: Un fuerte abrazo, mi hermano Aldo Vázquez, y también para la pequeña Natalia, un fuerte abrazo, Nati. Hazle caso a tu papá, porque dice que te va a comprar muchas cosas.
1: Por acá también por el TikTok nos dice Antonio Lomas. Hey, buenas tardes, no puedo ver sus imágenes de tanta belleza que hay. ¡Éale! Saludos Ángel Ayala y Vero.
0: No, Ángel y Alavero. No.
1: Dice Ayala, léelo.
0: O sea, sí, Vero, pero dice Ángel y pegó Ayala.
1: Y Alavero.
0: Y Alavero.
1: Y Vero. ¿Qué dice? Ayalavero, Ayala y Vero.
0: Es que se entendió como que Ángel Ayala y Vero.
1: Pues así dice todo no, junto, por eso yo lo leí todo junto.
0: Es que comprensió el lector, a ver, ahí te va un ándele para ti. Ándele.
1: Ya ves, y es Ayala de Ramón Ayala, dice.
0: Ah, ya, ya.
1: Ándele, una ándele para el Ángel.
0: Bueno, sí que parezco perfecto.
1: Que nomás me quiere estar haciendo renegar. Y para Vero, gracias Antonio Lomas, un saludito y un beso hasta donde quiera que andes.
0: Un fuerte abrazo, mi hermano, bendiciones. Gracias por estar en sintonía. Mira, por acá, ¿quién te había invitado al cine, Vero?
1: A ver, ¿qué dice?
0: Dijo, Priscila es mi hermana, no es la otra. Ya ves, Vero,
1: dale, yo sí pensé decía, que éramos varias.
0: Yo vi la foto de mi hermano con ese caballo y ese tráiler de fondo. Y yo dijiste? Dije, es soltero, ese vaquero solo es de una yegua.
1: Excelente.
0: Dice, y solo sería usted, Verito, te dijo, ¿eh?
1: Ok, muy bien.
0: Es
1: eso
0: más,
1: me parece bien.
0: Dígale a Carlito Cerecero que lleve cuando va a echar Entrene Arena el Sueño.
1: Que la lleve cuando vaya a echar Entrene a la Arena el Sueño.
0: Ah, es que no entendí, discúlpame.
1: Ya me ha tocado corregirte una porque siempre me corriges tú a mí. Y un saludito también para mi primo Carlos Cerecero, que lo quiero con todo mi corazón, jinete de toros de aquí de Saltillo, Coahuila, muy bueno, muy buen jinete de toros.
0: Potente y poderoso.
1: Obviamente Durán tenía que ser.
0: Por acá se lo damos al buen Efren que nos dice, ¿puedes ponerle de Garth Brooks American Honky Tonk? De parte de El Pat, el patrón.
1: El ¿será? Patrón.
0: Siempre nos pone de frente El Pat.
1: Por acá dice también Armando Mireles, pues reportándome la mejor música local country, sape, ándele.
0: ¡Ándele!
1: Y también por acá, por el TikTok, nos dice Eli DLC, chiriscuazo para el ángel. ¡Ándele, ángel!
0: Es chilicuazo. ¿Cuál chiriscuazo?
1: Chiriscuazo, dice, compañero.
0: Pero es chilicuazo.
1: Ah, no.
0: Es
1: que,
0: bueno, yo vengo de barrio. Yo vengo de barrio, pero.
1: Yo digo que es chiriscuazo. Yo estoy de acuerdo con él.
0: No, es que yo me acuerdo que me decían cuando estaba chiquito, te voy a dar un chilicuazo. Y el chiriscuazo era así en un ándele, pero en la nuca, para que tornara bien.
1: Yo también lo escuché, pero yo también escuché chiriscuazo, como él. Es que somos de lugares diferentes, Ángel.
0: Híjole, yo creo que porque tú estás más chava, se te hace fácil.
1: Estoy chava, se me hace fácil.
0: Más que nada, yo creo que es eso.
1: Puede ser, compañero.
0: 26 grados centígrados, zona universitaria.
1: 6:12 de la tarde.
0: Y vámonos con más del poder del country.
1: Aquí a través de la primera 88.9 FM.

0: Ahí quedó tremendo temazo, mi hermano. Un fuerte abrazo.
1: 6:15 de la tarde.
0: Y una temperatura de 26 grados centígrados en la zona universitaria. WhatsApp en la cabina.
1: 844-101-6375.
0: 844-101-6375. Saludando por acá a Cecilia hasta Acuña, que me dice, hola desde Acuña, Ciudad Acuña. ¿Podrían poner Hello Darling de la versión de Scooty McCready? Un fuerte abrazo, Cecilia, no te me desesperes, aguántanos tantito.
1: Ya los vamos poniendo en la fila de espera.
0: Como
1: nos tardamos
0: en el IMSS.
1: Menos que los del IMSS. Era justo lo que iba a decir, compañero.
0: Estamos conectados.
1: No se desespere, que nos tardamos menos que los del IMSS.
0: De que pasa vivo, eso sí. Y sale con todo el cuerpo entero.
1: Ajá, sí.
0: Vámonos, ¿qué me estaban pidiendo por acá? Buen friend, dice algo de Garth Brooks, American Honky Tonk de Garth Brooks. Pues a seguirle dando, Vero, porque el tiempo apremia.
1: Vámonos con más de la música country, Ángel.
0: A través de 88.9 FM.
1: La primera.

0: Continuamos con más de la música country, siendo las 6:19 de la tarde.
1: Y una temperatura bastante agradable de 26 grados centígrados. Te seguimos saludando.
0: Así es, recuerda que te acompaña Vero Durán.
1: Con Ángel Hernández por 88.9 FM.
0: Y recuerdo también que nos puedes pedir tus complacencias, que si tu canción favorita, tu artista favorito de música country, algún saludito, felicitación, reporte ciudadano o chisme que nos tengas, aquí estamos para escucharte.
1: Al 844-101-6375.
0: 844-101-6375.
1: Así que, quema a la vecina. Quema a ese vecino cochinón.
0: Cuéntanos.
1: Para que le cante. Tómala, cochino.
0: No ensucies mi ciudad. Si sigue ensuciando basura. Y algo te va a asar.
1: Oye, esa canción como es pegajosa.
0: Es muy pegajosa. Esa campaña está muy buena, la verdad.
1: Que tú la nombraste el cochinón y pues,
0: el
1: se llama
0: cochinón.
1: Así.
0: No, es que el año pasado, bueno, en años anteriores, no estoy segura si fue el año pasado, pues estaba esa campaña del cochinón y también tenía una canción, recuerdo, pero no me acuerdo bien de esa canción. Nada más que la de ahorita está muy pegajosa. Y la puede escuchar aquí en nuestros cortes comerciales.
1: Así que súbele a los cortes comerciales.
0: Súbele a los cortes comerciales porque sale el cochino.
1: Por aquí saludamos al buen Kenio que nos dice: saludos, excelente programa.
0: Excelente
1: programa. Mi buen Kenio, un fuerte abrazo, mi hermano.
0: Gracias. Saluditos, Kenio.
1: Bendiciones. WhatsApp en la cabina: 844-101-6375.
0: ¿Qué más nos dicen por acá, Ángel? Oye, Ángel, ya va a ser Halloween.
1: ¿Ya?
0: ¿De qué te vas a disfrazar?
1: Pues, creo que de alguien sexy, guapo.
0: Yo creo que tienes más finta de vampiro.
1: Bueno, está bien. No, honestamente, yo creo que la última vez que fui a pedir Halloween fue el año pasado. Ah, no te creas, no es cierto. No, la verdad es que no, yo pues creo que fue cuando tenía como unos 15 años, quizá.
0: Pero ni a fiestas vas, Ángel.
1: No, no, no.
0: ¿Por qué?
1: Soy hombre tranquilo y hogareño. De esos.
0: Ay, llora.
1: De los que ya no hay.
0: Pero quedó que si te toca, tocada.
1: O sea, si hay trabajo, pues vamos a tocar, ¿verdad? Obviamente.
0: Ajá. Y no te disfrazas, nomás vas y tocas.
1: Sí, nada más vamos y tocamos. Así es. En efecto. Dice por aquel Humberto: sí va, pero va a tocar. El Humberto ya se la sabe.
0: Muy trabajador el Ángel.
1: Dice por aquel Antonio: luego paso a dejarles unos gansitos y unas cocas.
0: Ah, excelente, Antonio. Aquí te vamos a estar esperando.
1: Dice: les mandé un recuerdito.
0: A mí me gustan mucho de esas. A ver, ¿qué nos mandó Magali por acá? Nos mandó un videito de Halloween en la oficina.
2: Halloween en la oficina.
1: Ah, mira nada más.
0: Mira, y salen todos disfrazados, se los voy a ir diciendo. Sale Valeria disfrazada como de gatito. Doña Estelita, la de limpieza, con unos cuernitos. Ella, oye, yo me imagino que es la que se fue vestida de... ay, ¿cómo se llama?
1: De pirata.
0: De pirata.
1: De pirata.
0: Y luego sale Lili también de otro personaje que no me sé el nombre, Ángel.
1: De los de, ah, era de las 12 horas para sobrevivir o 12, o de, el de la purga, de la, ah, purga, okay. De la purga, de
0: ya,
1: la purga.
0: Ya, ya. ¿Quién más sale por acá? El Galá también.
1: Mira nada,
0: Ángel,
1: más.
0: Ángel, ¿dónde andabas tú? Porque hasta Eric sale.
1: Ay, no, pero eso fue hace mucho, yo
0: sale
1: tengo 3
0: todo
1: años
0: el
1: aquí.
0: Equipo multimedia.
1: Estamos hablando de la era del caldo.
0: Ah, bueno.
1: No, no te creas, no es cierto. No sé, pero qué bueno que tiene buenos recuerdos, ¿eh?
0: Qué padre, mira, aquí con todo el equipo del diario de aquí de la primera 88.9 FM, todos muy de Halloween.
1: Y ahorita, ni los buenos días.
0: Ahorita nadie quiere participar en nada.
1: No, claro que no, aquí pura
0: good vibes,
1: pura
0: todos
1: good vibes.
0: Nos caemos muy bien, nos llevamos excelente y siempre andamos haciendo fiesta para todo.
1: Así es, entre todos nos queremos,
0: dice
1: nos
0: Cindy,
1: cuidamos.
0: Que también sale Don Pepe, el jefecito también andaba por aquí, no lo vi.
1: Dice el buen Antonio: ahora sí, déjame activo para barrer y trapear.
0: Que al rato hay que jugar softball. Sí, Antonio, pórtate bien, haz los quehaceres y luego ya vemos si te damos permiso de
1: hombre de hogar. Hombre de hogar.
0: Yo quiero uno de esos. ¿Dónde lo conseguiste? Que ya me tenga la casa limpia para cuando
1: yo aquí
0: llegue.
1: Estoy, pero
0: ya
1: estoy ocupado.
0: No,
1: ya me ganaron.
0: Angelito, uno para mí.
1: Ahí te andaban invitando al cine, ya ves, no era otra, era su hermana.
0: Pero sí, será que si me limpia la casa así como Antonio.
1: Y que se pone a barrer.
0: Y que se pone a barrer y a trapear y luego ya se va a jugar un rato.
1: Pero si no te trae al trabajo en caballo, no quieres nada.
0: No quiero nada, absolutamente nada.
1: Que prenda el tráiler y que saque el caballo por ti. 26 grados centígrados en Universitaria.
0: 6:25 de la tarde, Ángel, y ya se ve que ya hay atardecer. Mándenos su fotito a través del WhatsApp de cabina.
1: 844-101-6375.
0: 844-101-6375.
1: Que nos mande esas postales de esas cámaras profesionales Ultra Pro Max 18.
0: O que nos manden foto, Ángel, de Halloween, ahorita que estamos en ese tema de
1: pero
0: Halloween.
1: Todavía no es Halloween.
0: Mira, así como esta Cindy
1: sí,
0: ya nos
1: pero
0: mandó.
1: Ella mandó un recuerdo. Pero no es como que, uy, miren mi disfraz de Halloween. No, le estás pidiendo Halloween.
0: Bueno, bueno, nos vamos a esperar a que sea primero de octubre.
1: Hidalgo, se van a vestir de Miguel Hidalgo vampiro.
0: Voy a esperar a que sea primero de octubre y ahora sí me mandan sus fotitos. Para que Ángel no nos diga nada. Nos quiere agüitar nuestra fiestecita.
1: No, yo no estoy diciendo nada. Pues vámonos con más, mi querida Vero. Algo para Armando Mireles que nos está pidiendo de nuestros amigos de Zape Country.
0: Vámonos con más de la música country.
1: A través de 88.9 FM.
0: La primera.

0: 6:28 de la tarde.
1: 26 grados centígrados en la zona universitaria. Y por acá dice Eli.
0: Dice Eli, Ángel Oviló apaga su brillo de Vero. Sape para Ángel. ¡Ándele! No, mire, ya me enojé porque sí, o sea, yo ando de que, ay, la dinámica y que muy participativos. No, Ángel, na. Estamos en septiembre. Cierto. Nada.
1: Eso no es cierto. Yo solamente dije, ay, estás viendo fotos de Halloween en pleno septiembre.
0: Es que ya estamos a nada de octubre. Mira, ya pasó el grito, ya podemos pedir fotos de octubre.
1: ¿Qué te parece, Vera, si nos damos un corte?
0: Vámonos a una pequeña.
1: Por acá van mandando ya las fotos de sus atardeceres.
0: El atardecer, dice, tarde de fútbol americano. Hoy juegan los Lobos, saludos desde la unidad deportiva de la UAC. Aquí entrenan mis hijos también, pero ellos en judo.
1: Un fuerte abrazo.
0: Y un saludito para ti y para tus hijos, Marcos.
1: Dice Humberto, feliz Navidad, Vero.
0: Ándale. Oigan, sí, ¿qué van a hacer de intercambio?
1: No, hombre, ya mejor vámonos un corte.
0: Hablando de, hay que organizar el intercambio de diciembre. Vámonos a una pequeña pausa comercial y continuamos con más de la música country y estos chistecitos que se andan cargando ustedes.
2: 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Son las 6:30.
3: Temperatura, 26 grados.
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1: Ya estamos de regreso.
2: 6:38 de la tarde.
1: Y 26 grados centígrados en la zona universitaria, ya casi despidiéndonos.
2: Recuerda que te acompaña Vero Durán.
1: Con Ángel Hernández a través de la poderosa frecuencia modulada.
2: De la primera 88.9 FM.
1: Y por acá, el buen Humberto nos va poniendo mucho tráfico en Fundadores, de Oriente a Poniente.
2: No me digas
1: desde
2: eso.
1: Loma Linda, y se ve el trafical. A todo lo que
2: sí,
1: da.
2: Sí, oye, ahorita si ves algo ahí, alguna anomalía que no sea tráfico, lo normal, nos platicas, Humberto, ¿qué estará pasando?
1: Ojalá y no haya ningún accidente.
2: Para que tengan sus precauciones, ya nos está avisando Humberto. Usted si va ahí de Oriente a Poniente, desde Loma Linda, pues tenga cuidadito y tome sus precauciones.
1: Y
2: dice,
1: vías alternas.
2: Es normal, dice que siempre pasa lo mismo.
1: Y entonces, vías alternas. Bueno, es que ya ahorita ya mucha gente ya va saliendo del segundo
2: trabajo.
1: Turno. Y va entrando. Entonces, pues ese, pues es que ya los 21 bulevares de Saltillo ya casi no.
2: Ya no nos dan
1: no
2: abasto.
1: Vale. Yo me acuerdo hace unos 2-3 años.
2: Cuando todo esto era monte.
1: No. No, cuando andaba en el carro trabajando así de en driver de Didi y estaba bien relax el asunto, así de que, ah, bien padre. Ahorita hace poco me metí a dar una ruleteada y está bien feo. Ni ganas dan.
2: No inventes.
1: Por acá saludamos a Bere de la Peña, que dice, Oli. Un fuerte abrazo,
2: Oli,
1: Bere. Bendiciones.
2: ¿Qué más tenemos acá por la programación del Diario de Coahuila? Aquí a través de la primera 88.9 FM. Mensajitos, saludos, peticiones, su canción favorita, artista favorito, ya sabe, a través del WhatsApp de cabina.
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1: Bautizos, divorcios.
2: Cuéntenos el chisme.
1: Reconciliaciones.
2: Si nos quiere invitar a cenar.
1: Vero ya rechazó una invitación, a ver, ya no la invita.
2: Sí, no, yo no la rechacé, Ángel, yo jamás dije que no.
1: Bueno, tenemos canción pendiente porque se nos acaba el tiempo.
2: Rapidito, vámonos con más de la música country aquí a través de la primera 88.9 FM.
1: De estas bien caras, Vero.
2: De las buenas, Ángel, de las que siempre nos piden. ¡Súbale!

0: Y llegó el momento
1: más triste del día.
0: Que ya se acabó el dinero.
1: Pero ya el martes paga.
0: No, hombre, compañera, está bien largo.
1: ¿Quién?
0: La quincena.
1: No, hombre, compañero.
0: Ya está bien largo.
1: Y eso que usted es el que más gana aquí.
0: ¿Quién dice? ¿Quién
1: aparte dice? Tiene tres trabajos, el compañero, que si la música, que si esto, que si el otro, que si el locutor. No, no, no, y es el que anda más agüitado, como así.
0: Oye, pues es que mira, no alcanza.
1: No, no, manejas perfil bajo, mejor dicho.
0: Claro que no.
1: Claro que
0: andes,
1: sí.
0: No me andes sacando los trapitos aquí al No me andes dejando mal parado aquí frente a mis radios.
1: ¿Usted cómo anda, radio escucha? Ya le urge que llegue la quincena, todavía aguanta, le pagan por semana.
0: La cartera le dice, estoy cansado,
1: jefe. Jefe, le llame la gasolina, Ángel, no puede ser. Híjole.
0: Me quedan nada más 70 kilómetros, tiene en reserva. En reserva y en el puro ritmo.
1: Mira, de puro vuelito, ya de las bajadas apago el carro para llegar a la quincena.
0: No, yo no, porque si lo apago se bloquea el volante y vale. Me quedo sin gasolina y sin carro
1: y
0: también.
1: Sin carro. Ahora sí que ya no gastaste en gasolina.
0: Yo creo que me voy a comprar una bici.
1: Pues podría ser, para ahorrar.
0: Para bajar.
1: Oiga, compañero, pero ya los ciclistas también tienen que traer casco.
0: Sí.
1: Dice por acá Antonio Lomas en el TikTok, dice, el caballo no consume gasolina, pero no, hombre, esos son más caros que un carro, déjame decir.
0: un scooter, Ángel. Ah, bueno, ese sí, un patincito del diablo.
1: Un patín eléctrico a lo mejor me voy a conseguir, porque los caballos son carísimos, Ángel.
0: Sí, tengo, bueno, Diana, creo que Diana Medina. Tiene unos caballos y dice que los tiene ahí en un establo de renta, que da mucho por mes. Pues sí, alguien que tiene caballos necesita sí o sí tener dinero.
1: Sí,
0: de
1: sí,
0: cierta
1: sí.
0: manera.
1: Así
0: o
1: es.
0: O lo poco que tenga, invertirlo prácticamente casi todo en el caballo.
1: En el caballo y darle de comer y, ay, no. Dice por acá Humberto, bien vaquera en su Insta, pero Humberto ya me anda estalqueando ahí por el Instagram.
0: Dice claro Humberto, que sí. Es para una tarea, dice.
1: Ahí andamos bien vaquerillas.
0: Yo honestamente no. Yo soy muy casual.
1: El Ángel me dice que yo soy vaquera, ¿qué Ángel?
0: ¿Qué?
1: Que nada más soy la pura finta, dices.
0: Que eres la pura finta.
1: ¿Verdad?
0: Porque
1: gustaría.
0: Si te vieran en las mañanas como llegas.
1: ¿Cómo llego?
0: Pienso que se me apareció un fantasma.
1: Ah, en Crocs. Yo llegando al trabajo en Crocs. Así como. Así te vas a ir al trabajo, así como.
0: Pues bueno, llegó el momento de decir adiós.
1: Despedirnos, Ángel. No me voy.
0: Llega el agudo.
1: No, hombre, no la alcanzo. Ni correteándola.
0: Es más rápido que tú el agudo.
1: Si me arrasa tu corazón por siempre.
0: Wow. 25 grados zona universitaria.
1: 6:48 de la tarde.
0: Y pues es un gusto que nos hayan dejado acompañarlos esta tarde.
1: Así es, para nosotros es un honor todos esos mensajitos, Ángel, que nos llegan, que se pongan a platicar con nosotros. No saben cuánto apreciamos cada uno de estos mensajes que a todos les damos lectura aquí a través de la primera.
0: Que ya se van acordando de ti.
1: Ya, fíjate que estoy bien contenta, Ángel, porque siempre los tenía que andar regañando. Porque nomás decía, no, saludos a Ángel y mi buena Ángel y mi buena Ángel. No, ahorita ya ponen Ángel Ibero.
0: Ángel Iberito.
1: Ándale. Eso me gusta mucho, que se acuerden de mí.
0: Y que te traigan una manzana.
1: Una manzana para contentarme. No, ya me prometieron el gansito y la coca mejor.
0: No, me lo prometieron a ti para que yo te comparta, ¿eh? No me quieres hacer el gane.
1: Ay, Ángel, comparte.
0: Le vamos a compartir, pero el número de WhatsApp
1: 844-101-6375 para que nos mande sus mensajitos.
0: 844-101-6375 para que nos agregue, porque también estamos agregando a todos y cada uno de ustedes para que puedan ver nuestras historias.
1: Oye, sí, Ángel, porque ahí por el WhatsApp ya les estamos avisando. O sea, si ustedes nos agregan y de repente anda haciendo cualquier otra cosa, le va a llegar la, o sea, bueno, una notificación, no, pero le va a aparecer ahí el estado. y ya le va a decir, están haciendo rifa Vero y Ángel de tal evento para que nos sintonices. Y usted se va rápidamente, pero ya ahí haga de cuenta que es una alertita que le vamos a mandar.
0: Así es. Y dice acá Humberto, ya empezó el chipi chipi por Zaragoza. ¿A poco? ¿A caray?
1: En serio, sí. Ya se ven los parabrisas ahí con un poquito de gotitas de lluvia, Ángel.
0: Porque si las gotas de lluvia fueran...
1: De chocolate me gustaría estar ahí. Abriendo la boca para saludar. Oye, Ángel, te digo que el fin de semana fui con mis sobrinitos allá para San Antonio de las Alazanas. Ajá. Íbamos en la caja de la camioneta y yo les digo, empezó a chispear. Y yo, no manches, y les empiezo a cantar esa canción, pues no se la sabían.
0: ¿A poco? Y no yo, tuvieron ¿qué infancia?
1: ¿Qué está pasando?
0: Esos niños de ahora solamente conocen el 6-7.
1: Pero su tía Vero ya se las enseñó.
0: Pues bueno, 25 grados en Universitaria.
1: 6:50 de la tarde, pero antes de despedirnos, Ángel, yo le quiero mandar un saludito muy especial, una felicitación a mi sobrinito favorito. Él sabe que es el amor de mi vida, lo quiero muchísimo. A mi Pepe le mando una felicitación, un abrazo y un beso. Sabe que lo quiere demasiado su tía Vero y siempre va a estar para él. Mi Pepe, te mando un beso y un abrazo, mi amor, te quiero muchísimo.
0: Y un ándele.
1: Un ándele de cumpleaños.
0: Ándele. ¿A poco cumplió años?
1: Cumpleaños, mi ¿cuándo? Pepe. Hoy. Ay, gracias,
0: Pepe. Muchas felicidades, Pepe. Dice Vero que si te portas bien, ahí te cae con el regalo.
1: Hombre, entonces, no, el domingo va a ser su piñata. Entonces el domingo ahí voy a estar presente con el regalito para mi buen Pepe.
0: Muchas fíjate felicidades.
1: A Pepe le encanta el rodeo y toda esta onda de lo vaquero.
0: Y le vas a regalar un caballo.
1: No, no, no. Y cuando estaba chiquito decía que como él escuchaba, o sea, le decían de que Pepe, Pepe. Y luego le decían de que Pepe el toro, Pepe el toro. Y luego él empezó con esa maña de que quería que todos le dijeran que se llamaba Pepe el toro. Y decía, y siempre decía, yo Pepe Toro, Pepe Toro. Entonces se le quedó eso y ahorita todavía muchos le dicen Pepe el Toro.
0: Mira nada más, qué bonito, qué bonito.
1: Dice por acá también Colunga, Ángel, yo también cumplí años, pero fue el 31 de agosto.
0: No, me
1: ya Colunga. Casi un mes. Colunga, nos tienes que avisar el mero día para cantarte las mañanitas por acá.
0: Pero Vero te va a mandar un beso.
1: Tronado.
0: un beso, ¿cómo se llama cuando...? De consuelo.
1: De conciliación.
0: De consuelo, de consuelo. Ahí está. Así que.
1: Por acá dice Humberto. Ya llegué. No, hombre, Humberto.
0: No, me hijo.
1: Estás como los. Ya saben quiénes. Que aquí no voy a decir.
0: Pues bueno, nos despedimos, nos vamos. Esperemos que hayan pasado un buen rato con nosotros. Mañana nos sintonizamos
1: que
0: de
1: tenga
0: dos.
1: Muy bonito viernes. El día de mañana aquí estaremos presentes con usted para acompañarlo.
0: Por la poderosa frecuencia de 88.9 FM.
1: De 2 a 6 de la tarde.
0: ¡Ea! O sea, no vamos a estar 4 horas al aire, son 2 horas y 2 horas.
1: Y luego una pausa y luego así sucesivamente.
0: Así que para que estén al pendiente.
1: El día de hoy te acompañó Vero Durán.
0: Y Ángel Hernández por 88.9 FM.
1: Nos despedimos y el día de mañana te esperamos aquí. Bye, bye. Chao, chao.

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1: Temperatura 25 grados Celsius.
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7: Son las 7.
8: Temperatura 25 grados Celsius.
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0: Construcciones e Ingenierías Electromecánicas es quien gana la subasta de AMSA en Monclova tras ofertar 1.400 millones de dólares.
1: Exigen a Construcciones e Ingenierías Electromecánicas acreditar solvencia económica para concretar la compra de AMSA.
0: Pide el gobernador Manolo Jiménez un plan financiero al gobierno federal para rescatar la situación de AMSA.
1: Suma Coahuila más de 200 personas beneficiadas gracias a la donación de órganos en la entidad.
0: Buscan aquí en Coahuila que la paternidad joven no frene el futuro académico. Lo señala así el senador Gabriel Elizondo.
1: Seguirá tras las rejas Liliana N. en Saltillo por el caso de crueldad animal contra Rocky.
0: Capturan una víbora en plena zona comercial de San Pedro de las Colonias. Causó una alarma local. Todo esto y más aquí en las últimas del diario. Acompáñenos.
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0: Así arrancamos hoy platicándole a usted el pronóstico del tiempo, cómo va a estar el día de mañana, que ya es sábado, qué podemos hacer al aire libre, aquí le informamos. Por ejemplo, Ciudad Acuña tendrá un cielo parcialmente soleado, máxima temperatura 34 grados, mínima 24 grados centígrados.
1: También estará parcialmente soleado en Piedras Negras, máxima de 34, mínima de 24.
0: En Nueva Rosita, mañana el cielo parcialmente soleado, máxima temperatura Nueva Rosita 34 grados centígrados, mínima 24.
1: En Monclova la máxima estará en 34, mínima 24, pues igualito todo el centro norte del estado.

0: cielo parcialmente soleado.
1: Muy parecido en Torreón, día mayormente nublado, 34 grados la máxima, la mínima 22 grados centígrados.
0: En Parras de la Fuente, la máxima en 31, la mínima en 19, cielo parcialmente soleado.
1: Y aquí en la capital del estado, el día parcialmente soleado igual, Saltillo, temperatura máxima 28 grados, mínima 17 grados centígrados. Ahorita se siente un aire tan fresco, tan rico, toda la tarde ha estado muy agradable. ¿Qué temperatura tenemos, Ángel, ahorita? 25 grados la temperatura local aquí en la capital.
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0: Así cierra el día la paridad peso dólar. A la compra 16 pesos con 92 centavos, a la venta en 18 pesos con 5 centavos.
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0: Por supuesto que les damos la bienvenida aquí a las últimas noticias del diario de Coahuila. Ángel Hernández en los controles de audio de Saltillo, Joana Valdés en Piedras Negras, Juan Armando Romo en Monclova y Mario Lares en Nueva Rosita. En la transmisión de YouTube y de Facebook está Vero Durán y Yuli Sánchez. Y aquí en la conducción les saludamos con mucho gusto, Jesús Cervantes y Diana Medina. Como siempre, Diana, qué gusto saludarte, ¿cómo estás?
1: Igualmente, compañero Jesús Cervantes, pues aquí muy contenta, lista para platicar de las noticias, de los acontecimientos que está pasando ahorita en todo Coahuila, en todo México, internacionalmente también, saludando igual que tú a todos los compañeros y compañeras de trabajo, y recordándoles que hoy, 26 de septiembre, se conmemora el Día del Farmacéutico. Esto fue proclamado por la Federación Internacional Farmacéutica desde el año 2009 y esta fecha reconoce a más de 4 millones de farmacéuticos que trabajan en el mundo, y en México más de 68 mil profesionales del ramo surten, orientan hospitales y a farmacias comunitarias, siendo el primer contacto de salud para millones de personas. Farmacéutico, uno se imagina a la persona mezclando medicamentos.
0: Como el boticario.
1: ¿Cómo? Sí, el de antes, ¿no? Las boticas de
0: sí,
1: antes.
0: Sí, cómo no.
1: Bueno, pero también hoy se conmemora algo que requiere mucho la reflexión de todos los seres humanos, no nada más en nuestro país, porque se conmemora el Día Nacional de la Donación y Transplante de Órganos y de Tejido. Es 26 de septiembre, como que cada año se celebra aquí en México este día tan especial, todo con el objetivo de generar conciencia y reflexionar sobre el valor de la donación. Muy importante conocer esto, y a mí lo que me llama mucho la atención es que no basta con solo decidirlo tú mismo. Hay que notificarlo ante notario, platicarlo con toda tu familia y acudir sobre todo con una, pues una situación legal que pueda formalizar esta decisión, porque cualquier persona de tu familia que diga lo contrario en esos momentos de vulnerabilidad puede no ceder, no lograr esta decisión tan bella que pudiéramos tener todos los seres humanos, para que si se diera el caso, pues que nuestros órganos sirvan para tener más calidad de vida en otros seres humanos.
0: Así es que se pueden salvar muchísimas vidas, como lo hemos comentado. De hecho, más adelante tenemos algo de información sobre 200 personas beneficiadas gracias a la donación de órganos aquí en Coahuila, y hay muchos testimonios en donde pues personas pueden tener a su papá, a su mamá, a su pareja, a su hermano, gracias a la donación de órganos de alguien más que, pues, lamentablemente partió.
1: Sí, la verdad es que hoy es un día para reflexionar sobre ello. Y pues así arrancamos hoy viernes. Acompáñenos, vamos con las noticias, ¿te parece?
0: Vamos a ello.
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1: Gana Construcciones e Ingenierías Electromecánicas, así se llama la empresa, ganó la subasta de AMSA con una oferta de $1,400 millones. Esa era la cantidad que se había pactado, y bueno, ya quedó la subasta. Y esta postura, presentada por su representante José Arturo Domínguez Arteaga, superó por un 24% el precio base fijado en la audiencia. Y con esto, la siderúrgica da el paso más firme para salir del proceso de quiebra tras casi 4 años de inactividad, logrando imponerse a otros 5 competidores tras declararse desierta la primera subasta, que fue en febrero de este mismo año. Aunque la venta aún no se concluye formalmente y la compra se mantiene como virtual mientras se desahogan los trámites del concurso mercantil, el objetivo central de esta adjudicación es saldar deudas prioritarias, principalmente los créditos laborales que reclaman cerca de 14.000 trabajadores y extrabajadores. A la salida del juzgado, Arturo Domínguez soltó la buena nueva para Monclova y la región centro. Proyectan que en un plazo de 6 meses la empresa Acerera esté operando nuevamente con equipo completamente nuevo y un plan agresivo para hacer crecer la producción.
0: En este mismo sentido, 2 alternativas se disputan el futuro de Altos Hornos de México y Minera del Norte en el proceso de concurso mercantil. La firma Construcciones e Ingenierías Electromecánicas, CIESA, lo comentamos, y el consorcio integrado por Cargill y Banca Afirme. La jueza Ruth Hagi Huerta García le otorgó a CIESA un plazo de 10 días hábiles para acreditar el depósito de la garantía de seriedad que avale su capacidad financiera para cumplir con la oferta de $1,400 millones presentados por su representante José Arturo Domínguez Arteaga. Por su parte, el consorcio Cargill Afirme, en su calidad de acreedores garantizados, dispone de 3 días hábiles con vencimiento el 1 de octubre para realizar las manifestaciones correspondientes. A pesar de que durante la audiencia del viernes Domínguez Arteaga no presentó la documentación que compruebe la disponibilidad inmediata de los recursos, el empresario se declaró ganador y anunció un plan de reactivación para la siderúrgica que contempla la inversión en equipo nuevo y un crecimiento operativo. No obstante, fuentes judiciales confirmaron a El Diario de Coahuila que, de no acreditarse la fianza en el tiempo estipulado, la puja se mantendrá abierta para los demás postores calificados por la sindicatura.
1: El rescate de Altos Hornos de México requiere indispensablemente un plan financiero por parte del gobierno federal para lograr así su reactivación total y hacer atractiva la inversión privada. Así lo demandó categóricamente el gobernador de Coahuila, Manolo Jiménez Salinas, previo a la audiencia de subasta de los activos de AMSA y su filial Minera del Norte. El mandatario estatal subrayó que la prioridad absoluta de este proceso debe ser el pago justo y conforme a derecho de la liquidación de miles de trabajadores afectados. Jiménez Salinas recordó que la reactivación de la siderúrgica forma parte de los 100 compromisos del plan de gobierno de la presidenta Claudia Sheinbaum Pardo, con quien ya ha abordado el tema directamente, así como el secretario de Hacienda Edgar Amador Zamora. Asimismo, enfatizó que este es un asunto económico más crítico para la entidad y para el país, un problema originado por un conflicto generado durante la administración federal anterior. Finalmente, puntualizó que el procedimiento jurídico actual corre a cargo del Ejecutivo Federal en coordinación con el Poder Judicial. De ellos depende reactivar este motor clave para la economía de la región centro y de todo Coahuila.
0: En más información, gasolineros de la región carbonífera, en conjunto con el gobierno federal y la cadena de suministro, están sacrificando su margen de utilidad para amortiguar el bolsillo de los consumidores y mantener frenado el precio de los combustibles. Miguel Delgado Purón, delegado de la ONEXPO en la carbonífera, confirmó que el 95% de las 24 estaciones de servicio en la zona están respetando el convenio vigente hasta febrero de 2027. Este acuerdo tope el litro de la gasolina magna en 24 pesos y el diésel en 27. El líder empresarial advirtió que de no renovarse este pacto y dependiendo de los mercados internacionales, el costo de la gasolina magna se dispararía casi hasta los 29 pesos por litro. Actualmente la región registra un consumo mensual de hasta 9.5 millones de litros, impulsado por una buena racha económica en este mes de septiembre, gracias al regreso a clases, los eventos turísticos como las fiestas de Sabinas y la derrama generada por los nuevos pedidos de carbón.
1: En otra información, la incertidumbre jurídica y los cambios en el sistema judicial están frenando de lleno las decisiones de inversión extranjera en México. Lo alertó el empresario Jorge Torres Landa. Sobre esto le platicamos ahorita después del corte para que sepa usted exactamente qué fue lo que dijo ante esta integración comercial en Norteamérica. Regresamos.
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3: Temperatura 25 grados Celsius.
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1: 7:17, 8:17 ahí en la frontera. La incertidumbre jurídica y los cambios en el sistema judicial están frenando de lleno las decisiones de inversión extranjera en México. Así lo dijo el empresario Jorge Torres Landa. Aunque la integración comercial en Norteamérica mantiene el apetito de negocios, el inversionista explicó que la falta de certeza legal está obligando a firmas internacionales a pausar capitales o a exigir cláusulas de arbitraje fuera del país para protegerse. Pese a este escenario, destacó que regiones con mayor certeza jurídica y seguridad, principalmente en el norte y centro del país, se mantienen a la cabeza para captar los recursos que hoy están congelados. Sentenció que si México logra contener la inseguridad y dar certidumbre a los contratos, el crecimiento económico podría repuntar hasta en un 3% tras un 2027 que se prevé complicado.
2: Más información, la Secretaría de Medio Ambiente de Coahuila metió a la lupa los procesos y descargas contaminantes de 1,220 empresas en la entidad tras detectar omisiones en la entrega de la cédula de operación anual, el COA. La titular de la dependencia, Diana Azucena Estens de la Garza, confirmó que se aplicó un filtro tecnológico sin precedentes. Por segundo año consecutivo se utilizan algoritmos de inteligencia artificial en la plataforma ambiental de Coahuila para cruzar datos y auditar el rastro que la industria deja en el aire, agua y suelo. Aunque la revisión se ha alargado más de lo previsto, la funcionaria dejó en claro que la Secretaría no sanciona directamente, sino que remite a la Procuraduría de la Protección al Ambiente del Estado a aquellas empresas con incumplimientos sistemáticos para que aplique multas o clausuras. Este rigor metió presión a los complejos manufactureros y extractivos de las regiones sureste, centro y norte de la entidad. Las industrias omisas o que operan al margen de la ley desde 2011 están en la mira para ser notificadas, pues la meta es integrar un inventario real de emisiones contaminantes y regular las huellas de carbono en Coahuila.
1: Pasando a otra información, la Asociación Nacional de Universidades e Instituciones de Educación Superior mantiene la presión ante la Cámara de Diputados para asegurar más recursos en el presupuesto federal 2027. El rector de la Universidad Autónoma de Coahuila, Octavio Pimentel Martínez, reconoció el trabajo de los legisladores coahuilenses de todos los partidos, quienes han llevado el reclamo a las comisiones de Hacienda y Presupuesto. Sin embargo, lamentó la falta de voluntad a nivel central para hacerle justicia presupuestal a la entidad. El punto más sensible es el déficit pensionario. Pimentel explicó que tras la eliminación de la partida federal, una denominada U-085, las instituciones han tenido que echar mano de recursos propios para pagar las pensiones de sus trabajadores. Esta carga financiera ahoga a la universidad y castiga áreas prioritarias como el mantenimiento de las instalaciones, la ampliación de la matrícula, la calidad educativa, el camino hacia la gratitud de la educación superior en el país. Desde Coahuila, la exigencia es contundente. El retiro de los trabajadores es una obligación patronal del Estado mexicano y debe garantizarse en el paquete económico.
2: En más información, Coahuila se consolida como un referente en donación de órganos. En lo que va de 2026, entre 200 y 300 personas en todo el país se han beneficiado gracias a las 13 procuraciones realizadas en la entidad, 5 de ellas del tipo multiorgánico. Esta cifra ubica al Hospital General de Zona número 2 del IMSS en Saltillo en el tercer lugar nacional en la materia, registrando un repunte superior al 90% en comparación con años anteriores. José Alfredo Flores Guzmán, coordinador hospitalario de donación de órganos y tejidos del nosocomio, destacó la buena respuesta de la comunidad coahuilense para derribar mitos y brindarle una segunda oportunidad de vida a quienes están en lista de espera. Escuchamos a José Alfredo.
3: Una favorable respuesta. Creemos que el concientizar y el difundir este programa tan hermoso que es dar vida después de la vida, creo que ha sido una buena respuesta por parte de la comunidad coahuilense. Hemos visto mayor respuesta, hemos visto mayor apoyo, la mayoría de los familiares ya se acercan, ya preguntan, y creo que eso al final del día lo podemos manejar como metas, pero más que metas, creemos que le estamos dando una segunda oportunidad a personas que quieren tener esas ganas de vivir y esas ganas de salir adelante.
4: ¿Cuántas vidas o cuántas personas han sido beneficiadas con donadores de aquí de Coahuila?
5: En lo que va en este año.
3: En lo que va del año, mira, más o menos un paciente con multiorgánico son casi 100 pacientes, pero hemos tenido 5 multiorgánicas y hemos tenido 8 de parada cardíaca que son de tejido y más o menos más de 200, 300 beneficiados.
5: ¿En estos esquemas en total?
3: En este año que llevamos.
5: ¿En comparación a otros años, cuánto es el aumento?
3: Hemos incrementado más del 90%. Okay. Años previos, el fomento a la donación no era tan valorable en Coahuila. Estoy hablando de Coahuila. Actualmente a nivel nacional se nos hizo un reconocimiento hace unos meses. Estamos en el tercer lugar a nivel nacional en este hospital.
4: ¿Está funcionando la información que está realizando?
3: Sí, la verdad que sí. Nos ayuda mucho la difusión que se ha estado dando en estos últimos meses. Nos ha ayudado también la comunidad, ¿sí? Porque uno puede hablar y todo, pero al final del día ellos, que es nuestro derecho a audiencia, son los que nos han ayudado más en este proceso.
4: ¿Estas donaciones multiorgánicas dónde han sido? ¿Aquí en el 2 o también participan hospitales de Torreón?
3: En Torreón no tengo las estadísticas de ellos. Torreón es un hospital procurador y de trasplante. Nosotros solo somos de procuradores. ¿Qué significa esto? Que solo extraemos los órganos. Por lo regular, cuando hay una donación, acuden otros hospitales que son los que trasplantan. UMAES, como Monterrey, las más cercanas, ha venido Torreón, ha venido Obregón, ha venido Ciudad de México, Siglo XXI, La Raza. Entonces, sí hemos tenido apoyo de diferentes UMAES.
1: En Coahuila, la postura oficial frente a las alianzas partidistas rumbo a los próximos comicios quedó clara y sobre la mesa. El subsecretario general de Gobierno y Comunicación Institucional, Diego Rodríguez Canales, enfatizó que en la entidad las cifras respaldan el proyecto local y soltó un mensaje contundente: Morena ni con alianza ni sin alianza le ha ganado a Coahuila. El funcionario fundamentó su postura en los números de contiendas recientes, destacando los 765,000 votos obtenidos por el gobernador Manolo Jiménez, así como la diferencia en la elección legislativa, donde el bloque oficialista local alcanzó cerca de 701,000 sufragios frente a los aproximadamente 365,000 del bloque opositor. También señaló que los coahuilenses han decidido apostarle a la seguridad, al desarrollo económico, a la calidad de vida. Cuestionó la situación económica nacional, apuntando al impacto en el bolsillo ciudadano por el alza de la canasta básica, los combustibles, las fallas en el abasto de medicamentos, y finalmente criticó iniciativas del Partido del Trabajo en materia de IA y regulación de medios, advirtiendo que representan un intento por limitar la libertad de expresión, mientras el gobierno estatal mantendrá el rumbo firme en el fortalecimiento institucional.
2: Ahorita que regresamos del corte, le voy a platicar de la preventa del Festival de la Carne Asada en Sabinas, y le comento de una vez a todos los futboleros que nos escuchan y las futboleras que nos escuchan en todo el estado, se está jugando la jornada 10, la fecha 10 de la Liga MX. Está el Atlante contra el Monterrey, van 1-1 al minuto 25. Vamos a un corte y volvemos con más.
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6: 7:26.
7: Temperatura 23 grados Celsius.

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10: Son las 7:30.
11: Temperatura 23 grados Celsius.
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1: Regresamos, son las 7 de la tarde con 31 minutos, 8 con 31 en la frontera. Todo listo en la región carbonífera para la edición 2027 del Festival de la Carne Asada en Sabinas, Coahuila, que se va a llevar a cabo del 11 al 13 de marzo del próximo año. El organizador del evento, Anuar Yutani Morales, confirmó que la etapa cero de preventa cerró con éxito rotundo, superando los números del año pasado. Actualmente, el acceso general se encuentra en etapa previa, con un costo de 1,018 pesos a través de JR Ticket y en la Cámara de Comercio de Sabinas. Este boleto otorga entrada para los tres días de acceso, acceso a la degustación gastronómica y la opción de catas limitadas de vino tinto al adquirir la copa conmemorativa. Para quienes viajan de fuera, se reservará un lote de 500 entradas en taquilla. Como plato fuerte para esta edición, Yutani Morales anunció el primer concurso nacional de cabrito, con el que buscan proyectar la gastronomía coahuilense a nivel internacional con jueces y equipos de talla mundial, respaldados por el distintivo otorgado por la Feria Internacional de Turismo de España. Además, el festival mantendrá su compromiso social destinando recursos a bomberos, Cruz Roja, asilos y comedores comunitarios de la zona. Así que, pues vaya preparando, separando la fecha del 11 al 13 de marzo de 2027, el Festival de la Carne Asada en Sabinas, que este año fue todo un éxito y bueno, pues seguramente así lo será este próximo año. Justo es un par de fin de semanas antes de la Semana Santa, déjenme lo confirmo.
2: No, hombre, con esas imágenes que nos ofreció allá nuestra operadora Julie de la realidad que sucede con estos eventos de la carne asada de Sabinas, no, pues ya ni qué más de explicarles, qué rico, hasta se me hizo agua la boca nomás de ver las imágenes.
1: Así es, mira, justo es un fin de semana antes de cuando inicia ya la Semana Santa. Las vacaciones de Semana Santa inician el viernes 19 o el sábado 20 de marzo, porque es del 21 al 28, la Semana Santa de ese mes que le comento. Entonces, el sábado 13 de marzo, y así como el jueves 11, el viernes 12, pues es un fin de semana antes de esta. Entonces, queda súper bien para ir haciendo planes para ese.
2: Con una salsita molcajeteada, una picañita, unos cortes de allá de la región carbonífera, qué cosa. ¿Región centro o región carbonífera?
1: Carbonífera. Sí.
2: Qué cosa tan rica.
1: 11 al 13.
2: Muy bien, pues ahí tiene usted la información para que lo vaya apartando y poniendo en su agenda. Para garantizar que el ciclo escolar no se detenga, autoridades estatales e intermunicipales activaron un operativo coordinado que asegura el abasto de agua potable en todas las escuelas de educación básica de Sabinas. La directora de Servicios Educativos en la región, María del Socorro Jiménez Benavides, confirmó que el trabajo conjunto entre el CIMARC, el Ayuntamiento y la Secretaría de Educación busca mantener operativos los planteles y responder de inmediato a los reportes. Detalló que el suministro por medio de pipas es gratis y está enfocado en cubrir las necesidades de limpieza e higiene en los baños para no interrumpir las clases de los alumnos. En respuesta a las y a los problemas de desabasto en la zona, la funcionaria adelantó la puesta en marcha del programa piloto Escuelas con Agua. Actualmente se realiza un censo técnico para evaluar las condiciones de las instalaciones hidráulicas y determinar la capacidad e higiene de los tinacos en cada escuela según su matrícula escolar. Jiménez Benavides enfatizó que gracias a estas acciones preventivas impulsadas por el gobierno del estado, hasta el momento no se ha registrado la suspensión de clases en ninguna escuela de Sabinas por falta de este vital líquido.
1: En más información, la maternidad no debe significar la renuncia a la educación ni la cancelación del proyecto de vida de las jóvenes universitarias. Bajo este principio, el senador por Coahuila, Gabriel Elizondo Pérez, presentó una iniciativa legislativa para garantizar la permanencia escolar de las estudiantes embarazadas y evitar que pierdan su ciclo académico. La propuesta surgió a raíz de la experiencia de una joven de 22 años que perdió el año escolar al dar a luz durante la temporada de exámenes finales. Ante este panorama, la medida plantea establecer un periodo de protección de 6 semanas antes y 6 semanas después del parto, garantizando que las alumnas puedan continuar, reincorporarse y concluir sus estudios en facultades y universidades de todo el país y de manera prioritaria en Coahuila. El anuncio se realizó en el marco del 61 aniversario del Instituto Tecnológico de La Laguna, un plantel con más de 24,000 profesionistas egresados. Elizondo Pérez precisó que este proyecto forma parte de un paquete de 18 iniciativas impulsadas en septiembre en coordinación con la agenda del gobernador Manolo Jiménez Salinas para fortalecer el respaldo a la juventud. La propuesta ya se encuentra en las comisiones correspondientes del Senado a la espera de su análisis y dictamen. Y mire, a mí me parece sumamente relevante esta propuesta del senador Gabriel Elizondo, porque pues, así como cuando una trabajadora entra en un proceso de embarazo y tiene esas semanas por ley para poder vivir el embarazo, el parto y las primeras semanas con su bebé, pues con las estudiantes debería ser igual. Aquí la situación, creo que hay que dialogar también con las pues con expertos en educación, porque los semestres, bueno, los llamados semestres realmente duran 16 semanas.
2: Sí, la verdad.
1: 20 semanas sí, en algunos casos. Entonces, si estamos hablando de 12 semanas que va a estar fuera la estudiante, ¿de qué manera puedes garantizar, y ella también, para su preparación, que las materias que estaba cursando en ese semestre, pues, las va a superar? Estoy pensando en un estudiante de comunicación, digamos que es el, uh-huh, el medio en donde estamos ahorita. Entonces, ese semestre le toca clase de fotografía, le toca clase de géneros periodísticos, le toca clase de comunicación organizacional, suponiendo. Entra sus primeras 2 semanas entre presentación, las reglas del juego y la introducción a la materia. Y regresa prácticamente ya para el examen final.
2: No,
1: o sea,
2: pues,
1: le puedes dar el permiso de las asistencias, sin duda.
2: Sí, ¿no?
1: Y ese es su derecho. Pero
2: el aprendizaje.
1: Exactamente. O sea, creo que va en detrimento de la propia estudiante.
2: Es correcto.
1: No sé qué tanto habría que ver, si es al inicio del semestre y nada más perdió 4 semanas del semestre y se puede recuperar, o hacia el final y que haya posibilidad de adelantar sus trabajos finales. Pero en estos casos en que cae justo a mitad del semestre, creo que habría que evaluar de dar la posibilidad de una especie de baja temporal que existen distintas universidades y que regrese el siguiente semestre sin ninguna afectación, para que pueda aprovechar los conocimientos, las herramientas que se le dan en cada clase, y que a la hora que egrese no pase que luego, no, pues fotografía yo no sé porque la viví en embarazo.
2: Sí, es cierto,
1: ¿no? Entonces sí es importante que se les apoye a las madres y que no se den de baja, que no pierdan sus estudios, que no trunquen sus proyectos académicos, profesionales por un embarazo, pero también que no vaya en detrimento pues de su aprendizaje, y que se les dé todo el apoyo para que puedan regresar después de su embarazo o al año. Si sabes que yo el primer año, los primeros 2 años, yo necesito estar con mi bebé, cada madre que lo decida, y luego que al momento de regresar, la universidad, la facultad en donde estudien, les abra las puertas y les diga, regresas en el momento en el que te quedaste, sin ningún sin ninguna repercusión, ni mucho menos, para que puedas seguir tu proyecto de vida académico o profesional. Eso también, insisto, queda en la decisión de cada madre.
2: Sí, definitivo, y sobre todo también de cada materia, porque habrá materias que se puedan seguir en línea, que requieran más investigación, que presentación ante el maestro, por ejemplo. Uh-huh. Y otra situación que me parece delicada, que ojalá esté dentro de este punto de acuerdo, sería los permisos que hay que otorgarle también a ese joven papá, a ese caballero que va a ser futuro padre, o quien también tiene la responsabilidad de cuidar un bebé.
1: Totalmente.
2: Y me hiciste recordar alguna vez que me tocó una alumna con su bebé, un bebé ya grandecito de 1 año y medio, de 2 años, que tenía que llevarlo consigo porque de plano en esos momentos de la mañana no tenía quien lo cuidara. Y créeme lo que ni yo ni los compañeros teníamos algún problema. Sí había una distracción, Pero bueno, todo se compaginaba y se trataba de llevar en ese momento cuando así ocurriera, ¿verdad? De vez en cuando. Estoy segura que por los maestros, como en tu caso, como en mi caso, lo que yo he visto en ellos, no hay ningún problema.
1: No, la inmensa mayoría.
2: ¿Verdad?
1: Sí.
2: Todos lo que queremos es que esas madres de familia no dejen de sus estudios jamás. Facilitarles, pero sí esa comprensión, como tú dices, hay materias en que es mejor una pausa tantito ahí en lo que atienden su embarazo y luego regresar sin ningún problema para su tiempo, ¿no?
1: Sí, y que aquí creo que el llamado es muy claro por parte del senador, y me parece que la propuesta tiene esto, que ser madre o padre no frene el futuro de los jóvenes.
2: Exacto.
1: Y entonces que haya estas posibilidades dentro de la universidad, insisto, para que si decide seguir estudiando durante el embarazo, si decide pausarlo y regresar después, que haya distintos modelos para que no trunque su carrera profesional.
2: Definitivamente que sí. Pues vamos a un corte rapidísimo después de estos comentarios. Es viernes, se vale, y usted no nos ha mandado un WhatsApp. Luego, tome su teléfono, mándenos su opinión, 844-101-6375. Le daremos lectura. Vamos a un corte y regresamos.
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3: 7:42.
4: Temperatura 23 grados Celsius.
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3: 7:44.
4: Temperatura 23 grados Celsius.
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1: Qué rico viernes, qué rico clima. Sigas enterando. La Unión Ganadera Regional de Coahuila afianza el respaldo de la Confederación Nacional de Organizaciones Ganaderas para presionar al gobierno federal y destrabar ante las autoridades de Estados Unidos las exportaciones de becerros desde aquí, desde Coahuila. El presidente del gremio en el estado, Homero Amezcua, informó que tras la reapertura fronteriza en estados como Sonora y Chihuahua, se proyecta que entre finales de octubre y los primeros días de noviembre se reanude el cruce de ganado coahuilense una vez cubiertos los estándares sanitarios exigidos. Durante su visita a Saltillo, el líder nacional de la Confederación, Homero García Ayata, reafirmó que se mantienen las gestiones directas con la titular de Agricultura Federal, Columba López, y directivos de la Senasica. El objetivo central es demostrar al Departamento de Agricultura de Estados Unidos que el ganado local no representa riesgo alguno y cuenta con la calidad requerida para la exportación. También aprovechó su estancia en la capital para supervisar las instalaciones de la Ciudad Universitaria de Arteaga y del Rodeo Fest, recintos que albergarán la Convención Nacional Ganadera y el Festival Internacional del Rodeo del 14 al 18 de octubre.
0: Policiaca.
2: Liliana N., imputada por el delito de crueldad animal tras la muerte del perro Rocky, va a continuar tras las rejas. El día de hoy, una jueza de control le negó el cambio de medida cautelar durante una audiencia celebrada en el Centro de Justicia Penal de Saltillo. Dentro de la causa penal 1365-2026, la defensa de la señalada buscó a toda costa que abandonara el penal, proponiendo alternativas como el arraigo domiciliario o la colocación de un brazalete electrónico. Sin embargo, la autoridad judicial se mantuvo firme y rechazó la petición, determinando que Liliana N. permanezca recluida en el Centro Penitenciario Femenil de la capital coahuilense. Con este fallo se tumba por completo la versión que circuló fuertemente esta semana sobre su presunta liberación, rumor que había encendido las alarmas entre colectivos y defensores de los derechos de los animales en la ciudad. El Poder Judicial del Estado confirmó que la acusada lleva privada de su libertad desde el pasado 21 de julio. El caso sigue en etapa de investigación complementaria, fijando como fecha límite el próximo 21 de octubre de 2026 para desahogar las pruebas correspondientes y definir el destino legal de la procesada.
1: En otra información, elementos de Protección Civil de Saltillo atendieron un reporte ciudadano sobre una de las avenidas en una colonia muy popular, la Avenida Guerrero. Fue localizada una víbora al exterior de un negocio comercial. Minutos antes de las 10 de la mañana, la unidad 32 se movilizó a un sitio ubicado en el sector centro para asegurar al reptil de manera segura, evitando cualquier riesgo para peatones, clientes y trabajadores de la zona. Tras la captura, el personal de rescate puso al animal bajo resguardo con el fin de reubicarlo en una zona despoblada, conforme a los protocolos marcados para el manejo de fauna silvestre ante la hallazgo. Las autoridades de Protección Civil exhortaron a los saltillenses a no intentar atrapar por cuenta propia este tipo de especies y solicitar de inmediato el apoyo de los cuerpos de emergencia. Mira, ahí está la fotografía en redes sociales. Pues no estaba nada pequeña, estaba bastante grande, se ve, y sí te da temor encontrarte con una serpiente en mero centro. Mira, ahí está el comercio que le encuentra. Qué acertado que hablaron a Protección Civil. Uh-huh. Estos reptiles no se deben de matar, deben de regresar a su hábitat porque forman un balance, y sobre todo pones en riesgo al querer matar a un reptil de esta especie. Los de Protección Civil están capacitados para ello. Y me llama la atención que también soy testigo de que en un predio que vi cerca de Arteaga estaban llevando a cabo capacitación a constructores por si les salían este tipo de animales, de reptiles que son de ahí, de la zona. Me imagino que a ellos les sale seguido porque mueven la tierra, para saber este manejo, inmediatamente cómo tomarlos, qué pinzas usar y dónde colocarlos, para después hablar a Protección Civil, pero de inmediato saber qué hacer con este tipo de animalitos, que hay que regresarlos a su hábitat.
2: Claro, reubicarlos en su hábitat. Bueno, pues un joven de 19 años resultó lesionado durante la madrugada de este viernes tras estrellar su vehículo contra un poste de la Comisión Federal de Electricidad en el cruce de Libramiento Emilio Mendoza y la Avenida Las Américas en el municipio de Acuña. El conductor fue identificado como Cristian N., quien transitaba a bordo de un automóvil Chevrolet Malibu modelo 2009 en color negro. Al perder el control de la unidad, terminó impactando la estructura de concreto de la comisión, la cual no registró daños en su base. Elementos del mando coordinado se movilizaron al sitio para tomar conocimiento del peritaje, mientras que paramédicos de la Cruz Roja en la unidad Coahuila 007 brindaron los primeros auxilios al joven para después trasladarlo a la clínica 92 del Seguro Social. El expediente fue remitido ante las autoridades correspondientes para deslindar las responsabilidades del percance. Esto ocurrió en Acuña.
1: Y en Musquis, un accidente registrado sobre la carretera que lleva a Boquillas del Carmen, provocó la movilización de paramédicos y de autoridades. El percance ocurrió a la altura del tramo conocido como la Cuesta Esquivel. Hay automovilistas alertaron a los cuerpos de emergencia sobre el incidente. Paramédicos de la Cruz Roja Mexicana acudieron al sitio, valorando la situación y brindando atención a las personas que resultaron afectadas. Ahí se vio involucrada una camioneta que era conducida por una persona de 51 años, vecino del barrio La Nogalera en Musquis. Él fue atendido por los paramédicos. Pese a lo aparatoso del accidente, el lesionado no requirió traslado a algún nosocomio. Y pues ahí el diario Coahuila ya tiene las imágenes para que usted conozca lo que puede suceder ahí en esa carretera que pareciera tan inofensiva, y mire que también hay accidentes.
2: Por cierto, en otra información, antes del próximo 3 de noviembre, fecha en que se pondrán en marcha las nuevas restricciones para el uso de teléfonos celulares y dispositivos electrónicos como tabletas y consolas de videojuegos portátiles, el gobierno de Coahuila, a través de la Secretaría de Educación del Estado, la SEDU, integrará y presentará los lineamientos que determinarán cómo operará la medida en los planteles de cada nivel en la entidad. Hugo Lozano Sánchez, subsecretario de Educación Básica de Coahuila, expuso que los dispositivos móviles no podrán utilizarse en horario escolar y tampoco en los recesos, pero hasta el momento se determinó que podrán llevarlos los estudiantes solo para contactar a sus familiares en casos de urgencia. Dijo: nosotros en Coahuila ya tenemos avance en estos protocolos, pero aún están por definirse los aspectos relacionados con su aplicación. Recordó que el objeto de esta nueva política es el evitar las distracciones y prevenir pérdidas o problemas derivados del resguardo de los aparatos dentro de los planteles, pero aún no se ha dado a conocer si la medida también aplicará para los maestros y personal administrativo de cada escuela en la entidad.
1: Y mire, una situación que también afecta a los estudiantes en las escuelas es que la frecuente instalación de mallasombra en diferentes lugares de educación aquí en Coahuila se está convirtiendo en una práctica que demandan los padres de familia, pero no está avalada por el Instituto Coahuilense de Infraestructura Física Educativa, pues carecen de seguridad estructural y pueden provocar accidentes que pues pueden dañar a los alumnos. Ante esta situación, Julio Iván Long Hernández, titular de la dependencia estatal, exhortó a las escuelas, también a los padres de familia, a evitar colocar estas estructuras sin antes consultar los lineamientos, pues aunque estas suelen ser más económicas que techumbres estructurales sólidos, también son un riesgo inminente, así es que tienen que tener mucho cuidado con lo que están haciendo ahí los padres de familia, que pareciera inofensivo, pero mire que suceden tantos accidentes que es mejor prevenirlos.
2: Sí, dejarlo en manos de expertos siempre.
1: La verdad es que sí, ya hemos visto accidentes, pues qué tristeza, hasta fatales, uh-huh, por las estructuras mal colocadas o por construcciones mal hechas en las escuelas.
2: Así es. Pues con esto nos despedimos de este espacio informativo, agradeciéndole que nos haya acompañado en esta semana de información. Yo soy Jesús Cervantes, ya sabe, como siempre, le recomiendo leer antes de dormir.
1: Pues muchas gracias por su atención, yo soy Diana Medina, me dio muchísimo gusto estar con ustedes el día de hoy, y pues pórtese bien, cuídese mucho este fin de semana, que nos vemos aquí el lunes.
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0: 7:56.
1: Temperatura 23 grados Celsius.
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3: 7:59.
4: Temperatura 23 grados Celsius.
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1: 813.
2: Temperatura 23 grados Celsius.
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1: 8:16.
2: Temperatura 23 grados Celsius.
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1: 826.
2: Temperatura 23 grados Celsius.
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1: Son las 8:30.
2: Temperatura 23 grados Celsius.
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1: Temperatura 23 grados Celsius.
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0: 8:42.
1: Temperatura 23 grados Celsius.
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1: Temperatura 22 grados Celsius.
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1: Temperatura 22 grados Celsius.
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8: Soy Marcelo de la Peña Ochoa. Y las breves en acción. Se lanzan a la piscina con dos coahuilenses que ya nadarán por el mundo. Lionel Castillo Cárdenas y Samantha López Ruelas brillaron en la Gimnasiada Nacional 2026, celebrada en Pachuca, Hidalgo. Y juntos regresaron a casa con 13 medallas. Lionel se proclamó campeón individual por puntos de la categoría de 13 a 14 años después de conquistar 6 oros y una plata, con triunfos en pruebas de estilo libre, combinado y mariposa. Samantha tampoco dejó de subirse al podio. Consiguió 6 medallas de plata en las pruebas de dorso y estilo libre. Ambos representan al Centro Acuático Coahuila 2000 y sus resultados ahora los colocan en la mira para representar a México en la Gimnasiada Mundial de Brasil. Lionel y Samantha hicieron olas en Pachuca y su siguiente objetivo ya aparece al otro lado de la piscina, en Brasil. 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
0: 9:16.
1: Temperatura 22 grados Celsius.
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1: 9:29. Temperatura 22 grados Celsius.
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0: 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Son las 9:30.
1: Temperatura 22 grados Celsius.
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1: Temperatura 22 grados Celsius.
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1: Temperatura 22 grados Celsius.
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1: Temperatura 21 grados Celsius.
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0: 10:14.
1: Temperatura 21 grados Celsius.
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1: Temperatura 21 grados Celsius.
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1: Temperatura, 21 grados Celsius.
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1: Las 10:40.
2: Temperatura 21 grados Celsius.
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1: Las 10:40.
2: Temperatura 21 grados Celsius.
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1: Y la temperatura, 20 grados.
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0: 11:14.
1: Y la temperatura, 20 grados.
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1: Y la temperatura, 20 grados.
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0: 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Las 11:40
1: y la temperatura 20 grados.
0: 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Las 11:40
1: y la temperatura 20 grados.
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1: 11:53 minutos.
2: Y la temperatura, 20 grados.

0: 11:54.
1: Y la temperatura, 20 grados.
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1: Y la temperatura, 20 grados.
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1: Y la temperatura, 20 grados.

0: y la temperatura 20 grados.
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0: Y la temperatura, 20 grados.
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1: Y la temperatura 20 grados.

0: 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Una 4 minutos.
1: Y la temperatura, 20 grados.

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1: Una 7.
2: Y la temperatura 20 grados.

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1: La 1:12.
2: Y la temperatura, 20 grados.

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1: 1:27.
2: Y la temperatura, 20 grados.
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1: 1:28
2: y la temperatura 20 grados.

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1: 1:43.
2: Y la temperatura, 20 grados.

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1: 1:47 minutos.
2: Y la temperatura, 19 grados.

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1: 1:53.
2: Y la temperatura, 19 grados.

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1: 1:56.
2: Y la temperatura 19 grados.

0: 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Son las 2.
1: Y la temperatura 19 grados.

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1: Y la temperatura, 19 grados.

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2: Y la temperatura, 19 grados.

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1: 2:17.
2: Y la temperatura, 19 grados.

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1: Dos con 26 minutos.
2: Y la temperatura, 19 grados.
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1: 227.
2: Y la temperatura, 19 grados.
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1: 2:37.
2: Y la temperatura, 19 grados.

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1: Y la temperatura, 19 grados.

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1: Y la temperatura, 19 grados.

0: 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Las 3:26
1: y la temperatura 18 grados.
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1: 3:27.
2: Y la temperatura, 18 grados.
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1: 3:41.
2: Y la temperatura, 18 grados.

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1: Las 3:45.
2: Y la temperatura, 18 grados.

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1: 353.
2: Y la temperatura 18 grados.

0: 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Son las 4.
1: Y la temperatura, 18 grados.

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1: Y la temperatura, 18 grados.

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1: Y la temperatura, 18 grados.

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1: 415.
2: Y la temperatura, 17 grados.

0: 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Las 4:23.
1: Y la temperatura, 17 grados.

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2: Y la temperatura, 17 grados.
1: 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Las 4:28.
2: Y la temperatura, 17 grados.
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1: Y la temperatura, 17 grados.

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1: Y la temperatura, 17 grados.

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1: 5:26.
2: Y la temperatura, 17 grados.
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2: Y la temperatura, 17 grados.
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1: 5:31.
2: Y la temperatura, 17 grados.

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1: 5 con 38.
2: Y la temperatura, 17 grados.

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1: 5:41 minutos.
2: Y la temperatura, 17 grados.

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1: 5:47.
2: Y la temperatura, 17 grados.

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3: Y la temperatura, 17 grados.

0: 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Cinco con 59.
1: Y la temperatura, 17 grados.

0: 6.
1: Y la temperatura, 17 grados.
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9: Hola, hola, bienvenidos una vez más a este espacio de Ya Oíste. Yo soy Génesis Sainz, más que feliz, emocionada de tratar un tema, pues del que se habla muy poco, la sarcopenia. A veces te sientes con menos fuerza, te cuesta más trabajo cargar cosas, subir escaleras, levantarte de una silla, pues todos esos puntos hoy los vamos a aclarar.

0: músculo mío, penia disminución. Y esto va unado a otros términos que se llaman dinamopenia, que es disminución en la fuerza, y por consiguiente también la cratopenia, que es la disminución en el músculo, disminución en la fuerza, y por consiguiente disminución en la actividad funcional diaria. Anteriormente se conocía que era un síndrome geriátrico, porque todos los cambios que vamos teniendo a partir de 65 años van generando parte de estos síndromes geriátricos. Pero conforme han avanzado los años y los tiempos, se han hecho varios estudios condicionando que no solamente el paciente geriátrico, sino también el paciente que tiene enfermedades metabólicas, como pueden ser la diabetes, la obesidad, la insuficiencia cardíaca y recientemente más estudios sobre la enfermedad renal crónica.
1: ¿Cómo lo podemos como centrar de que no solamente es algo para la gente mayor, sino que es como una un desgaste prematuro, se podría decir?
0: Sí, un desgaste prematuro. Ya fisiológicamente a partir de los 50 años empezamos a tener cambios en las células de todo el cuerpo, pero ahora en México desafortunadamente somos el primer país de obesidad infantil. Al ser el primer país de obesidad infantil vamos generando mayor peso en nuestra estructura muscular y en futuro podemos llegar a desarrollar lo que es la obesidad, lo que es la diabetes mellitus y por consiguiente las enfermedades cardiometabólicas como la insuficiencia cardíaca. Entonces, todas esas enfermedades al tener un desgaste progresivo y crónico van a dar una disminución en la masa muscular corporal. Se comenta que después de 50 años vamos perdiendo por cada año un 2% de masa muscular.
1: Wow.
0: Y después de 65 años esto puede incrementarse hasta 13 a 24% anual, pero si tenemos otras enfermedades o no hacemos actividades preventivas, podemos llegar a un grado mucho mayor que puede llevarnos inclusive a la muerte.
1: ¿Cómo vamos a diferenciar que a lo mejor estamos en una buena etapa para tomar acción y decir, bueno, voy a hacer ejercicio o esto? O en dado caso, ¿cómo sé que yo tengo, ya estoy empezando con la sarcopenia o esta parte prematura?
0: En un paciente mayor de 65 años ya podemos pensar en la sarcopenia. ¿Por qué? Porque tenemos alteraciones en todos estos factores sensoriales, marcha, se van modificando. Si estamos mucho tiempo en una sola posición, vamos a hacer contracturas musculares. Entonces, cuando yo me quiero estirar para ese ejercicio, me duele. Y si me duele, ya no lo hago o ya no lo realizo. Y un adulto mayor, que son afortunadamente no es una gran mayoría, porque ya actualmente vemos en los parques, en los gimnasios, en algunos bosques, mucha gente mayor haciendo actividad física. Entonces, ese poco que nosotros le invertamos en el ejercicio, que se considera que son 30 minutos al día o 150 minutos semanales distribuidos en lo que nosotros podamos administrarlo de acuerdo a nuestros tiempos, nos va a ayudar mucho. Pero no solamente se considera que sea la caminata, la yoga, natación, que son ejercicios aeróbicos, sino también ya incrementarle un poquito en peso, ya sea con un poco de mancuernas, con polainas, o inclusive podemos en casa, si no puedo comprarme mi mancuerna o polaina, puedo llenar unos botecitos de agua o un recipiente con arroz, con frijol, con lenteja, con alpiste y cargarlos.
1: Claro.
0: Y en las piernas podemos hacerlo con la tela que tenemos en casa que ya no nos sobra, llenarlo igual, se considera que sea de arena, pero no vamos a tener arena tan fácilmente, llenarlo igual con la semilla más chiquita que tengamos y ponerle un resortito o ponerle un velcro o unos broches para que lo podamos agregar tanto a los brazos como a las piernas. Y unos minutos, de 5 a 10 minutos que lo hagamos en casa en lo que vemos las noticias, la televisión, nuestro programa favorito o inclusive ya hay programas de ejercicio, sobre todo para adulto mayor. Hay que hacerlos y con ese pesito que le pongamos nos va a ayudar a disminuir ese riesgo de la sarcopenia a corta edad. Cualquier paciente que tenga enfermedades crónicas, vamos a mencionar diabetes, obesidad, enfermedad cardíaca, paciente geriátrico, que curse con una recaída como son una enfermedad o que requiere estar en el hospital por algún proceso infeccioso o descompensación, o inclusive que pueden llegar a requerir aditamentos como ventilación mecánica, están postrados en cama. Entonces, su músculo no lo moviliza.
1: Claro.
0: Entonces, muchas veces podemos ver al paciente hospitalizado y el familiar va y nos apoya a darle de comer en la boca, lo tiene apapachando en la cama, y no, al contrario. Llegando hay que moverlo, sentarlo, que él coma para que no pierda esa funcionalidad. Y aquí tenemos que pedir apoyo, si lo hubiera, con una fisioterapia para que

0: nos esté apoyando, qué ejercicios puede mantener durante esa hospitalización para que se desgaste menos y pierda menos músculo. Otro es nutrición. Desde que llega el paciente al hospital, hacemos como un plan alimenticio para no perder tanto músculo y garantizar que el paciente esté ingiriendo su alimento. E inmediatamente que se egresa, mandarlo a rehabilitación física, a nutrición, psicología si está en condiciones y psiquiatría.
1: La proteína que venden o que pues consumen, que es como un suplemento, ¿eso ayuda? ¿O estamos hablando de mejor natural?
0: De todo natural. Mucha de la gente que va al gym le sugieren suplementos proteínicos, pero muchas veces pueden dañar o el hígado o el riñón. Claro. Y hablamos que la enfermedad del riñón es una de las que más sufren de sarcopenia. Wow. Entonces, nuestro músculo ya está establecido. Lo importante es trabajarlo y mantenerlo y movernos. Ya sea que yo tenga una enfermedad renal o cualquier enfermedad, mientras yo me mantenga activo dentro de las posibilidades, yo mantengo mi músculo. Pero si el paciente va a perder peso por la misma enfermedad y yo le doy un aditamento o un suplemento, todo es de preferencia natural, porque eso nos va a ayudar desde la digestión, desde la salivación, de la masticación, la deglución, la absorción de nutrientes, que es mucho mejor a darle un suplemento preparado. ¿Por qué? Porque la absorción va a ser diferente. Sí, y eso se llama un suplemento. Exacto. Que no equivale a la alimentación. Y muchas veces los familiares o los pacientes dicen, denme una nutrición, ¿por qué no me da hambre? Es por eso un suplemento nos ayuda, pero no sustituye a la alimentación.
1: Yéndonos a la prevención, para que no lleguemos, o sea, en estos casos yo que tengo 27 años, ¿no? Y yo no quiero que cuando llegue a la edad de los 60 tenga sarcopenia. ¿Qué puedo hacer desde yo ahorita para decir, voy a prevenir?
0: Si una persona es sana, no tiene ninguna enfermedad, ninguna comorbilidad, puede tener una alimentación, pero siempre sería ideal llevarlo a cabo con un nutriólogo.
1: Okay.
0: Y conjunto con un dietista, ya que el nutriólogo nos detectó que estamos sanos. Entonces el dietista nos puede dar inclusive ciertas recomendaciones de cómo balancear lo que es el plato saludable, donde un porcentaje son verduras, carnes, cereales, proteínas y sobre todo los líquidos.
1: Claro.
0: Sobre todo hidratarnos en forma correcta, porque nuestro cuerpo se basa en toda esta homeostasis o que sea todo parejo para que pueda absorberse todos los nutrientes y sobre todo no saltarnos alimentos.
1: Importante.
0: Eso es algo muy importante, porque si no llevamos el desayuno, comida y la cena, entonces nuestro cuerpo va a tomar energía de donde no tiene y entonces va a empezar a alterar todo el metabolismo. Trata de hacer un sueño reparador.
1: Nuestro cuerpo habla y hay que escucharlo, hay que saber escucharlo y tomar el tiempo para darle, porque nada más tenemos una sola vida, hay que cuidarla. Nos vemos en el siguiente episodio de Ya Viste. Yo soy Génesis Zaine Silva. Hasta luego.

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4: Y la temperatura, 17 grados.
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1: 6:22.
2: Y la temperatura, 17 grados.

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1: 6:26.
2: Y la temperatura, 17 grados.
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2: Y la temperatura, 17 grados.
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1: 6:35.
2: Y la temperatura, 17 grados.

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1: Y la temperatura, 17 grados.
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1: y la temperatura 17 grados.
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1: La rectificación del tramo de Los Chorros requerirá una inversión de 1.500 millones de pesos para ejecutarse en un plazo de 2 años, con la meta de asignarle recursos a partir del 2027. El proyecto promovido por la Secretaría de Infraestructura, Comunicaciones y Transportes ante Banobras y operado por Capufe busca eliminar curvas en la pendiente más prolongada y construir un nuevo túnel. Aunque existen carreteras con mayor siniestralidad en el país, la urgencia en Los Chorros radica en el alto impacto económico que generan sus constantes bloqueos al ser una arteria clave para el comercio desde la Ciudad de México hasta la frontera con Estados Unidos. A partir del 3 de noviembre estará en vigor la restricción de celulares y tablets en escuelas primarias y secundarias de México, aplicando en aulas y en recreo. La medida publicada en el Diario Oficial por la SEP y respaldada por la presidenta Claudia Sheinbaum dará 30 días para realizar asambleas informativas con padres y maestros. Aunque 16 estados ya aplicaban regulación similar, ahora la norma será nacional para educación básica. En preparatorias la restricción será parcial según cada plantel, mientras que en universidades solo se fomentará el uso responsable. Habrá excepciones únicamente para emergencias o actividades pedagógicas autorizadas, buscando proteger la formación de los estudiantes. El tren de pasajeros Saltillo-Nuevo Laredo registra un 10% de avance físico con una inversión superior a los 140 mil millones de pesos. La obra abarca 396 kilómetros de vía y conectará a la capital de Coahuila con la frontera norte, beneficiando a más de 30 mil usuarios diarios. De acuerdo con la agencia de trenes, ya se tiene liberado el 81% del derecho de vía y el trayecto Saltillo-Ramos Arizpe se reducirá a solo 15 minutos. La infraestructura incluye 13 estaciones como Saltillo-Ramos Arizpe, Monterrey, Nuevo Laredo, junto con 22 viaductos y 37 pasos vehiculares para agilizar la movilidad regional. Según la encuesta intercensal del INEGI, Coahuila registró un salto en conectividad. Con el 82.6% de las viviendas que ya tienen internet, logró un avance de 25 puntos en tan solo 5 años, mientras que la telefonía celular llegó a 96.4% de los hogares. Este crecimiento consolida la competitividad del estado, aunque expone una clara brecha digital. La infraestructura se concentra en 3 polos industriales, como Saltillo, Piedras Negras y Torreón, que lideran el acceso. En contraste, zonas rurales quedan rezagadas, situando a municipios como Abasolo, General Cepeda y Candela en el fondo de la lista, este último con apenas 28.6% de sus viviendas conectadas. Y por último, desde la tribuna del Congreso de Coahuila, se exigió la supervisión inmediata de los anexos a las autoridades estatales y a los 38 municipios. La urgencia se debe a que, desde la entrada en vigor de la norma reguladora en febrero, se han registrado 8 fallecimientos al interior de estos centros de rehabilitación en la entidad. El diputado Jorge Valdés solicitó que Salud Municipal y las corporaciones policiales intervengan de inmediato, aplicando la suspensión de actividades ante cualquier maltrato o incumplimiento. Finalmente, se exhortó a la ciudadanía y a familias a denunciar abusos para garantizar una atención ética y segura.
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8: Y la temperatura, 17 grados.
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1: 7 con 7.
4: Y la temperatura, 17 grados.

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1: Y la temperatura, 17 grados.

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1: 7:13.
2: Y la temperatura, 17 grados.

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27: 7:38.
28: Y la temperatura, 17 grados.
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30: Muy buenos días, estamos listos con la información en este sábado 26 de septiembre del año 2026. Con la información que le estaremos compartiendo, miren las noticias locales, vulnerables fraccionamientos con sistemas obsoletos de acceso, manifiesta la policía cibernética. En información estatal ya hay ofertas, pero no adjudicación de AMSA. Dos alternativas se disputan el futuro de la acerera. Además, en el panorama nacional, admite el secretario de Seguridad y Protección Ciudadana Federal, Omar García Harfuch, anomalía en el megadecomiso de Huachicol. En el ámbito internacional, el Papa León XIV advierte en Francia que en un paraíso de las máquinas podría socavar a la humanidad.
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30: Pronóstico para este fin de semana. Hoy en Saltillo la máxima será de los 29 grados, la mínima de 17, con un cielo mayormente nublado. Mañana máxima de 29, mínima de 16, parcialmente soleado. El día lunes máxima de 29, mínima de 16, también parcialmente soleado. En los municipios de la región sureste, en Ramos Arizpe hoy máxima de 29, mínima de 18. Arteaga máxima 28, mínima de 18. En General Cepeda 29 la máxima, la mínima 18. Y en Parras de la Fuente 31 la máxima, mínima 19 centígrados. Cielos mayormente nublados, parcialmente soleados en la región sureste.
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30: Siete con 40 minutos y mire, se une a esta preocupación a nivel mundial el Papa León XIV, quien advierte en Francia que un paraíso de las máquinas podría socavar a la humanidad. En su primera visita de Estado a Francia en casi dos décadas, el Papa León XIV lanzó una dura advertencia desde París. El desarrollo acelerado de la inteligencia artificial y la amenaza nuclear ponen en riesgo la esencia misma de la humanidad si caemos en la trampa de un paraíso de las máquinas. Ante el presidente Emmanuel Macron en el Palacio del Eliseo y más tarde ante diplomáticos de la UNESCO, el pontífice abordó frente a la crisis bélica que sacude a Europa y Oriente Medio este cuestionamiento. en cuanto a la doctrina de la disuasión nuclear, asegurando que es una fórmula equivocada que solo aviva la carrera armamentista. Con firmeza recalcó que la paz no es un simple balance de fuerzas, sino una construcción diaria basada en la justicia y el diálogo. A pesar de que el catolicismo ha perdido terreno en el ámbito público francés debido a un estricto laicismo, bueno, pues la respuesta de la gente fue contundente. Miles de fieles desafiaron el intenso calor y tomaron las calles para recibir al obispo de Roma en este viaje histórico de 4 días. Por su parte, el mandatario Emmanuel Macron afirmó que la presencia del Santo Padre representa un auténtico mensaje de esperanza para el pueblo francés en momentos de incertidumbre global. En el panorama económico de Norteamérica, la organización México ¿Cómo Vamos? Lanzó un llamado urgente a los socios del T-MEC para construir de volada un clúster farmacéutico regional. Esta iniciativa surge como una lección prioritaria tras la pandemia, buscando blindar tanto la salud pública como la economía de la región. El reporte titulado El Proyecto Norteamericano resalta la urgencia de fortalecer la producción propia en un mercado global que alcanzó los 1.77 billones de dólares en 2025, donde Norteamérica consumió el 42%, equivalente a 740 mil millones de dólares, destacando Estados Unidos con una tajada de 520 mil millones. A pesar del volumen de consumo de los vecinos del norte, la integración farmacéutica en la frontera sigue estando muy fría. Al segundo trimestre de este 2026, Canadá apenas aportó el 2.6% de las importaciones de medicamentos hacia el mercado estadounidense, mientras que a México le tocó un escaso 0.4%. El grueso del abasto continúa llegando desde el viejo continente, donde 5 países europeos, Irlanda, Alemania, Suiza, Bélgica e Italia, concentran más de la mitad de las compras farmacéuticas que realizan los estadounidenses, y pues dejan ver que pues la dependencia es extrema de esta región. La otra cara de la moneda se vive en el sector de dispositivos y equipos médicos, donde la alianza norteamericana muestra un músculo diferente para 605 mil millones de dólares, donde Estados Unidos abarca 210 mil millones, y la llave de México-Canadá suman otros 20 mil millones de dólares. Ante este escenario, los especialistas subrayan que la meta es buscar el aislamiento, no es buscar el aislamiento, sino identificar qué insumos e ingredientes activos críticos se deben producir en casa para reducir la vulnerabilidad sin perder competitividad ni encarecer los medicamentos.
0: Nacional.
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30: El secretario de Seguridad y Protección Ciudadana Federal, Omar García Harfuch, señaló que hubo anomalías en megadecomiso de huachicol. Este giro inesperado en el caso del megadecomiso de 59 millones de litros de combustible en Guanajuato. El secretario de Seguridad y Protección Ciudadana, Harfuch, destapó que esta serie de anomalías son graves en los operativos reportados el pasado 17 de septiembre durante la conferencia matutina de la presidenta Claudia Sheinbaum. El funcionario confirmó las irregularidades que pues derivaron en la destitución inmediata del delegado de la Fiscalía General de la República en aquella entidad, Juan Francisco Vera Ayala, tras detectarse inconsistencias en la verificación de las acciones realizadas. El informe original presentado por las autoridades estatales y la Fiscalía General de la República daba cuenta del aseguramiento de más de 33 millones de litros de gasolina irregular y eran 18 millones de diésel y 7 millones de gasolina premium. La comunidad de La Fragua en San José de Iturbide era el espacio donde se realizó el decomiso. Sin embargo, García Harfuch aclaró que los cateos en gasolineras e inmuebles de la región se ejecutaron en realidad 2 semanas antes de lo anunciado de manera oficial. Esta falta de rigor al reportar el golpe al huachicol sin haber comprobado todo al 100% encendió los focos rojos en los altos mandos federales. La investigación de las autoridades expuso que el Ministerio Público no acreditó debidamente el origen del combustible al momento de informar el aseguramiento e incluyó también vehículos, documentación contable, aunque el operativo se vendió como un contundente golpe al crimen organizado en el Bajío, la jugada le salió cara a la delegación de la Fiscalía General de la República por hacer las cosas al aventón. El caso permanece bajo estrecha lupa por parte de la Fiscalía Central para deslindar responsabilidades tras esta abrupta remoción. Y un juez de control en Oaxaca dictó prisión preventiva al alcalde de Juchitán de Zaragoza, Miguel Sánchez Altamirano, alias Ketu, tras ser imputado por extorsión agravada y delitos contra la seguridad del Estado. Junto con él se mantendría tras las rejas a Carlos Alberto, alias La Parca, y de acuerdo con las indagatorias de la Fiscalía Oaxaqueña y la Secretaría de Seguridad Federal, el edil pues está vinculado directamente con los Cromos, un brazo operativo del cártel Jalisco Nueva Generación que azota el Istmo de Tehuantepec. Con cobro de piso, narcomenudeo y secuestros, las autoridades señalan que el municipio habría facilitado y protegido las operaciones de este grupo criminal en la región. En el mismo operativo fue aprehendido el excomisario de seguridad, John Kenny Moreno, mientras que el exsecretario del ayuntamiento, Mariano Rosado, ya es buscado por la justicia al considerarle prófugo. Será este próximo 29 de septiembre a las 11 horas cuando el juez determine si vinculan a proceso a los imputados. 7:47 y en este caso que sucedió en Durango, donde hay bebés que fallecieron, 5 familias claman justicia por la muerte de estos bebés en la unidad de cuidados intensivos neonatales del Hospital General de Zona número 1 del IMSS en Durango. El presidente de la barra de abogados de esa entidad y representante legal de los afectados, Fermín Alonso Flores, confirmó la presentación de 4 denuncias formales ante la Fiscalía General de la República y se suman pues una quinta querella este mismo viernes. La exigencia es clara: esclarecer las causas exactas de los fallecimientos, deslindar responsabilidades por posibles conductas delictivas. El jurista encendió los focos rojos al señalar que el IMSS omitió dar aviso inmediato a las autoridades federales y no practicó las necropsias de ley a los recién nacidos, pasando por alto los protocolos obligatorios ante decesos bajo sospecha criminal. Para la defensa, no hay vuelta de hoja. La muerte consecutiva de 5 neonatos en un mismo espacio no es normal ni puede archivarse como una simple coincidencia. La investigación queda ahora en manos del Ministerio Público Federal. Y por otra parte, Ernesto Rufo Apple saldrá del altiplano, le conceden prisión domiciliaria y el exgobernador de Baja California dejará el penal en Almoloya de Juárez para cumplir prisión domiciliaria en su residencia en Ensenada tras ser imputado por presuntamente encabezar una red de huachicol fiscal. La jueza de control federal, Alejandra Ramírez de la Vega, determinó retirarle la prisión preventiva oficiosa luego de que la defensa presentara un dictamen médico contundente sobre el estado de salud del político panista, reporte que contó con el aval de la propia Fiscalía General de la República. De acuerdo con su abogado, Juan Marcos Gutiérrez, los trámites de salida ya se encuentran en marcha y se prevé que en las próximas 38 horas el exmandatario abandone el centro penitenciario mexiquense para continuar su proceso penal desde su hogar.
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30: Son ya las 7:49, en el ámbito estatal y local. Mire, pues ya hay ofertas, pero no adjudicación de AMSA. 2 alternativas se disputan el futuro de la acerera y bueno, pues son estas: CIESA, que es la firma Construcciones e Ingenierías Electromecánicas, y el consorcio integrado por Cargill y Banca Firme. La jueza Ruth Hagi también dijo que se otorgó a CIESA un plazo de 10 días hábiles para acreditar el depósito de garantía. Lo extraño es que, pues, para participar en una situación como esta, tendrían que haber depositado antes la garantía, pero resulta que llegaron sin dinero, nadie depositó, Y ahora, pues entonces, pues son ahora sí que la promesa y palabra de estas personas que representan a las empresas. En este caso, bueno, pues tendrían que avalar la capacidad financiera para cumplir con la oferta de $1,400 millones que presentó por su representante José Arturo Domínguez Arteaga. Y el consorcio Cargill Afirme, en su calidad de acreedores garantizados, dispone de 3 días hábiles con vencimiento al 1 de octubre para realizar las manifestaciones correspondientes. A pesar de que durante la audiencia del viernes Domínguez Arteaga no presentó la documentación que compruebe la disponibilidad inmediata de los recursos, el empresario se declaró ganador y anunció un plan de reactivación para la siderúrgica que contempla la inversión en equipo nuevo y un crecimiento operativo. No obstante, fuentes jurídicas confirmaron al Diario de Coahuila que, de no acreditarse la fianza en el tiempo estipulado, la puja se mantendrá abierta para los demás postores calificados por la siderúrgica. Y así que bueno, pues la cuestión es que pues no se cumplió con este primer requisito, no se dieron más explicaciones del por qué no hubo el depósito de garantía y estamos pues en espera. Hay buena voluntad y hay quienes están representando empresas importantes que pudieran ser quienes se queden con la siderúrgica, pero hasta el momento no hay recurso todavía que compruebe que pues puedan quedarse con ella. Tienen un lapso de 3 días, vamos a ver qué es lo que sucede. En otros temas, que ser madre o padre no frena el futuro de los jóvenes, Gabriel Elizondo señaló que la maternidad no debe significar la renuncia a la educación ni la cancelación del proyecto de vida de las jóvenes universitarias. Bajo este principio, el senador por Coahuila presentó una iniciativa legislativa para garantizar la permanencia escolar de las estudiantes embarazadas y evitar que pierdan su ciclo académico. La propuesta surgió a raíz de la experiencia de una joven de 22 años que perdió el año escolar tras dar a luz en la temporada de exámenes finales, y ante este panorama la medida plantea establecer un periodo de protección de 6 semanas antes y 6 semanas después del parto, garantizando que las alumnas puedan continuar, reincorporarse y concluir sus estudios en facultades y universidades de todo el país y de manera prioritaria en Coahuila. El anuncio se realizó en el marco del 61 aniversario del Instituto Tecnológico de La Laguna, un plantel con más de 24,000 profesionistas egresados. Elizondo Pérez precisó que este proyecto forma parte de un paquete de 18 iniciativas impulsadas en septiembre en coordinación con la agenda del gobernador Manolo Jiménez Salinas para fortalecer el respaldo a la juventud. La propuesta ya se encuentra en las comisiones correspondientes del Senado a la espera de análisis y dictamen. Las 7:53 y mire, suma Coahuila más de 200 beneficiados por donación de órganos. Se consolida como un referente en donación en lo que va de 2026. Entre 200 y 300 personas en todo el país se han beneficiado gracias a las 13 procuraciones realizadas en la entidad, 5 de ellas de tipo multiorgánico. Esta cifra ubica al Hospital General de Zona número 2 del IMSS en Saltillo en el tercer lugar nacional en materia y pues registrando un repunte superior al 90% en comparación con años anteriores. José Alfredo Flores Guzmán, coordinador hospitalario de donación de órganos y tejidos del nosocomio, destacó la buena respuesta de la comunidad coahuilense para derribar mitos y brindarle una segunda oportunidad de vida a quienes están en la lista de espera.
0: Una favorable respuesta. Creemos que el concientizar y el difundir este programa tan hermoso que es dar vida después de la vida, creo que ha sido una buena respuesta por parte de la comunidad coahuilense. Hemos visto mayor respuesta, hemos visto mayor apoyo, la mayoría de los familiares ya se acercan, ya preguntan, y creo que eso al final del día lo podemos manejar como metas, pero más que metas, creemos que le estamos dando una segunda oportunidad a personas que quieren tener esas ganas de vivir y esas ganas de salir adelante.
1: ¿Cuántas vidas o cuántas personas han sido beneficiadas con donadores de aquí de Coahuila?
2: En lo que va en este año.
0: En lo que va del año, mira, más o menos un paciente con multiorgánico son casi 100 pacientes, pero hemos tenido 5 multiorgánicas y hemos tenido 8 de parada cardíaca que son de tejido y más o menos más de 200, 300 beneficiados.
2: ¿En estos esquemas en total?
0: En este año que llevamos.
2: En comparación a otros años, ¿cuánto es el aumento?
0: Hemos incrementado más del 90%.
2: Okay.
0: A años previos, el fomento a la donación no era tan valorable en Coahuila. Estoy hablando de Coahuila. Actualmente, a nivel nacional, se nos hizo un reconocimiento hace unos meses. Estamos en el tercer lugar a nivel nacional en este hospital.
1: ¿Está funcionando la información que está realizando?
0: La verdad que sí. Nos ayuda mucho la difusión que se ha estado dando en estos últimos meses. Nos ha ayudado también la comunidad, ¿sí? Porque uno puede hablar y todo, pero al final del día, ellos, que es nuestro derecho a audiencia, son los que nos han ayudado más en este proceso.
1: ¿Estas donaciones multiorgánicas dónde han sido? ¿Aquí en el 2 o también participan hospitales de Torreón?
0: En Torreón no tengo las estadísticas de ellos. Torreón es un hospital procurador y de trasplante. Nosotros solo somos de procuradores. ¿Qué significa esto? Que solo extraemos los órganos. Por lo regular, cuando hay una donación, acuden otros hospitales que son los que trasplantan. UMAES, como Monterrey, las más cercanas, ha venido Torreón, ha venido Obregón, ha venido Ciudad de México, Siglo XXI, La Raza. Entonces, sí hemos tenido apoyo de diferentes UMAES.
30: Son ya las 7:56 y la temperatura actual es de los 16 centígrados. Mire, pues, además de este tipo de situaciones en cuanto a el deseo o voluntad de una persona al fallecer, que se tiene que hacer patente a sus familiares, pues también el momento del fallecimiento, pues se tiene que contemplar qué es lo que quieres que hagan con tus bienes. Y este mes de septiembre es el mes del testamento, ya desde hace muchos años se ha establecido como tal para concientizar precisamente de la necesidad de hacer un testamento. Este mes, aquí en nuestro estado, se cuenta con una buena asesoría notarial en la jugada clave para dejar las cosas bien amarradas y evitarle broncas futuras a la familia. Así que, bueno, pues el notario Eduardo Sosa Ferrer detalló que legalmente el testamento es un acto personalísimo, que es solemne y unilateral, y en pocas palabras es el único instrumento verdaderamente seguro para decidir en manos de quién quedará su patrimonio, esos bienes que usted tanto le costó forjar. Bueno, pues tendría usted con esto la seguridad de que queden en manos del hijo, la hija, del familiar cercano que usted quiere beneficiar con ellos. El dato duro es que todavía, pues, la gente le saca la vuelta a este trámite. Hay quienes, pues, no lo toman mucho en cuenta porque dicen: no tengo mucho patrimonio que dejar, hay que se lo repartan como puedan, yo ya no me voy a meter en problemas. Mire, aquí el tema es que hay familias que terminan en pleito, divididas, separadas por cuestiones de testamento. Y puede ser un carro, puede ser una casa, puede ser pues los bienes de, incluso los personales. Hay cuestiones sentimentales, que si el tocadiscos, que si los discos, que si la colección de, pues ahora sí que se usan los funcos, ¿verdad? Puede ser una de las de los testamentos que puedan incluir hasta esto, ¿verdad? Todo eso se puede incluir en un testamento. ¿Quién se queda con qué? Y le digo, pues así también se asegura de que la familia no termine peleándose por lo poco o mucho que usted deje. Ahora, si son muchas cosas, pues el pleito todavía es mayor, ¿verdad? Pero bueno, recuerde que lo dictado ante el fedatario se ejecuta estrictamente hasta después de su fallecimiento, nunca en vida, y hacer el testamento a tiempo le corta el paso a pleitos, rupturas y juicios interminables entre hijos y hermanos. Así que ya lo sabe, aproveche las facilidades de este mes, acérquese a su notaría de confianza aquí en Saltillo y herede tranquilidad, no deje problemas. Mire, conozco casos que hay terrenos o casas muy grandes en plena zona centro que al morir la persona no dejó testamento, los hijos no quisieron pelearse, eran dos o tres hijos y ahorita ya son 20 nietos, y entonces pues el pleito es que si se van así a que haya una división, pues cada vez se tiene que dividir entre más gente y nadie está dispuesto a pagar el pleito legal que se lleva para poder hacerse de esto. Y mientras son peras o son manzanas, ese bien que podría haber estado en disfrute de alguna familia, de alguno de los hijos, pues ahí está, abandonado a su suerte. Y hay unos, pues, que pagan el predial para que se conserve ahí el predio, ¿verdad? Y esté, pues, por si alguien se anima a hacer todo el trámite, y hay otros que se terminan perdiendo y se los queda el gobierno, ¿verdad? Porque finalmente pues se quedan sin pagarse prediales y abandonados y causando aparte problemas a los vecinos, porque al estar intestados pues se van destruyendo y hay
3: De pronto hay incluso gente que llega y se posesiona o que hace ahí un sitio de vicio. Entonces, todo eso pasa cuando no se tiene un testamento. En otros temas, mire, el uso de los celulares, tabletas y consolas de videojuegos en las escuelas de la entidad pues será regulado. La Secretaría de Educación del Estado ya afina los lineamientos para su aplicación. Hugo Lozano Sánchez, subsecretario de Educación Básica en la entidad, precisó que la medida aplicará tanto en horario de clases durante el recreo y los alumnos solo podrán llevar estos dispositivos para comunicarse con sus familiares en casos de estricta emergencia. Actualmente las autoridades educativas y el área jurídica trabajan para definir cómo se aplica este protocolo y cuáles serán las sanciones para los estudiantes que no respeten la norma. Mire, los fraccionamientos cerrados tuvieron un gran auge de unos años para acá, pero siguen usando tarjetas de acceso con tecnología vieja. Están a merced de los delincuentes tras la reciente captura de una banda de colombianos que pegó en tres residencias. Y es que, pues con todo y que tenían la entrada limitada, el Country Club es una de ellas, pues fue vulnerable. Entonces, estas tarjetas que utilizan de acceso ya están clonadas, son clonables, son utilizables por los malhechores. ¿Y cómo le hacen para burlar la seguridad? Bueno, pues explican que estas tarjetas de radiofrecuencia es un trabajo que les cuesta $500, precio que lo pagan por este trámite, por este clon de la tarjeta, porque pues obviamente se van a llevar mucho más de las casas a las que van a entrar, y bueno, pues entran como gente si fueran de reparto de comida, se acercan a las casetas para pescar la señal, igual pues siguen a vecinos hasta centros comerciales, y en cuestión de 2 a 5 minutos escanean estas tarjetas que muchos dejan pegada al parabrisas, logrando así la vía libre para vaciar las casas. Ante este modus operandi que ya encendió las alertas, la recomendación de los expertos para administradores y vecinos es dar un salto a tecnologías más seguras, como códigos QR temporales, reconocimiento facial o lectura de placas. Si su colonia aún usa tarjetas tradicionales, la clave está en no dejarlas pegadas a la vista en el vidrio. Hay que guardarlas en la guantera para bloquear la señal y evitar traer calcas en los carros que revelen dónde viven. Mucho ojo, hay que brindar el patrimonio. La temperatura es de los 16 centígrados, son ya las 8:03. Con eso estamos llegando a la parte final del espacio de noticias, como siempre agradeciendo su atención, invitándole a que se quede aquí en 88.9, ya que nos escuchemos la próxima semana. En control de audio, Galán de la Rosa, en la voz Samantha Escobedo, le deseamos un excelente fin de semana.
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1: Y la temperatura, 17 grados.
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3: Y la temperatura, 17 grados.
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1: 8:12.
2: Y la temperatura, 17 grados.

0: 828.
1: Y la temperatura, 17 grados.
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3: Y la temperatura, 17 grados.
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1: Y la temperatura, 19 grados.

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1: 8:49.
2: Y la temperatura, 19 grados.

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1: 8.55.
2: Y la temperatura, 19 grados.
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10: 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Son las 9.
11: Y la temperatura, 19 grados.
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1: Y la temperatura, 19 grados.
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15: Y la temperatura, 19 grados.
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1: 9.56.
2: Temperatura 23 grados Celsius.
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8: Temperatura 23 grados Celsius.
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1: Temperatura 25 grados Celsius.
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24: Temperatura 25 grados Celsius.
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Hola, hola, ¿qué tal? Muy buenos y excelentes días tengan todos ustedes. Hoy ya un bonito día de sábado, 26 de septiembre del 2026. Ya son las 10 de la mañana con 49 minutos, 25 grados en la temperatura. Y nosotros continuamos con lo mejor de la música country. Están con su amiga y servidora Valeria Salas.

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1: Temperatura 25 grados Celsius.
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3: Temperatura 25 grados Celsius. 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

0: todos ustedes. Tengan un bonito día de sábado, sábado 26 de septiembre. Público Radio Escucha, 26 grados de temperatura.
1: ¿Todo bien? Johnny.

0: 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Temperatura 26 grados.
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21: Temperatura 26 grados.
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Ya son las 11:41, 26 grados en la temperatura, está marcando completamente el termómetro el día de hoy, y bueno, pues nosotros continuamos aquí en lo que es al super maravillas. 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Por lo pronto, su amiga y servidora regresa lo que son los micrófonos a cabina y a seguir disfrutando de lo mejor de la música country.

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0: 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Las 11:55.
1: Temperatura 26 grados.

0: 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Y ya son las 12 del mediodía con un minuto, tenemos 26 grados en la temperatura, y por lo pronto se despide de ustedes su amiga y servidora Valeria Salas, deseándoles que tengan un excelente fin de semana, que se la pasen muy bien, que se cuiden muchísimo, pero sobre todo que no se olviden de venir a las tiendas de Al Super a comprar su mandado. Por lo pronto yo me despido, regresando los teléfonos a cabina, y en unos minutos más estaremos del otro lado con ustedes. Hasta la próxima.
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0: Temperatura 26 grados.
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Hola, hola, ¿cómo están? Buenas tardes, soy Yuli Sánchez, los acompaño un ratito, siendo las 12:16 con 26 grados centígrados. Oigan, el clima está bien delicioso, está bien rico, aunque también se pronostica hoy un 45% de pronóstico de lluvia. Por si va a lavar, que tome sus medidas precauciones. Ahorita está soleado, está bonito, estoy aquí viendo desde el ventanal y se ve muy soleado, muy padre, para que aproveche y empiece a lavar, a ver si este solecito le ayuda a secar la ropa. Y cuéntenme, ¿qué hacen este sabadito? ¿Qué andan haciendo? ¿Andan manejando? ¿Están en su casa? ¿Qué andan haciendo? Cuéntenme. Recuerde que está el número de cabina y se puede comunicar aquí a través del 844-101-6375. Lo repito, el número de cabina, 844-101-6375. Me puede mandar mensajito si quiere una canción, un saludo, una felicitación. Para que mande mensajito al número de cabina, aquí lo voy a estar leyendo y respondiendo. ¿Pero qué andan haciendo? ¿Andan manejando? Manejen con mucha precaución, porque ahorita es la hora pico, es la hora del tráfico, aunque también es sabadito. Es sabadito y no todos salen tan temprano. Es que no sé, ahorita no ando en el tráfico, así que mándenme mensajito aquí al número de cabina para a ver si hay tráfico o no, dónde andan o qué andan haciendo. ¿Ya comieron? ¿Andan haciendo la comida? ¿Van a hacer carnita asada? Platíquenos, manden un mensajito aquí al número de cabina, lo repito, 844-101-6375. Recuerden que los acompaña Yuli Sánchez. Vamos con más música country, no le cambie.

0: Hola, hola, buenas tardes, regresamos siendo las 12:27 y una temperatura de 27 grados centígrados. Tenemos mensajitos aquí en el número de WhatsApp. El número de cabina es 844-101-6375. Y nuestro estimado Roberto nos manda un mensajito, dice: excelente día, amiga Yuli. ¿Serías tan gentil de poner la canción Honey Bee con Blake Shelton, por favor? Y un saludo a Salsa la Reinita, que están muy sabrosos. Saludos, soy Roberto. Un saludito, mi estimado Roberto. Esperemos que tengas un excelente sábado, un excelente fin de semana, y aprovecha este día que está soleado, muy rico. Y ustedes cuéntenme, querido Radio Escuchas, ¿de dónde me están escuchando? ¿De dónde nos escuchan? ¿Andan manejando? ¿Andan en el tráfico? ¿Están en sus hogares? ¿Van a armar ya la carnita asada? Mándenme mensajito aquí al número de cabina 844-101-6375. También, si quieren alguna canción, algún saludito, alguna felicitación, mire, yo aquí lo voy a estar leyendo. Pero por lo pronto vamos con más música country. Y esta cancioncita que sigue es para complacer a nuestro estimado Roberto.
1: Yuli Sánchez,

0: Y ya son las 12 del mediodía con 32 minutos, 27 grados de temperatura aquí en la zona universitaria, señoras y señores, porque ya me regresé. Ya me vine, ya me teletransporté desde al Super Maravillas, donde estábamos. Ahora sí que dándoles la cátedra de todo lo que al Super nos tiene. Les sigo recordando razones muchísimas, pero en esta ocasión al Super le tiene la razón número 37 y es el Festival de la Carne. Pero en esta ocasión no me encuentro sola, y ustedes lo saben, como cada sábado me acompaña mi estimada Julie.
1: Hola, Vale, ya te extrañaba aquí conmigo en el estudio.
0: Extrañábamos venir a platicar un poquito, pero en esta ocasión, mi estimada, vamos a platicar justamente de eso, de las carnes asadas.
1: Ay,
0: de
1: rico.
0: La reunión, de lo que hace el dominguito, el sábado, el viernes, porque a ti, para ti, ¿qué día es el más apto para una carnita asada, mi estimada Yuli?
1: No es el día que para mí, es el día más apto. El sábado, Vale, el sábado es el día más apto.
0: ¿Pero por qué crees que sea el día más apto?
1: Porque es fin de semana, ya bueno, la mayoría de las personas no trabajamos el día domingo, entonces podemos aprovechar, comemos y una bebida muy deliciosa.
0: Unas espirituosas bien sabrosas.
1: Así es.
0: Sí, claro, pues hay de todo. Existe desde el traguito coqueto hasta la bebida espirituosa que todo el mundo conocemos como la cerveza. Entonces, pues ahora sí que de antemano, aquí la carnita asada se disfruta en cualquier situación. Amigos, familia, reunión con la pareja, lo que sea, pero siempre se disfruta.
1: Así es, y luego es sabadito y el clima está bien delicioso. O sea, sí se amerita una carnita asada.
0: Claro, claro. Pero fíjate que yo he escuchado a veces muchos comentarios de la gente, que también le invitamos a que participe con nosotros en esta dinámica. 844-101-6375. Y ustedes coméntenos, para usted, ¿cuál es el mejor día para la carnita asada? Hay gente, hay ahora sí que personas que nos dicen que el domingo. Que el domingo se nota más como de carnita asada.
1: Domingo
0: porque
1: es familiar.
0: Es algo más tranquilo, sí, ándale. Como que lo hacen más a modo tranquilidad.
1: Ajá. Pues es que a mí también se me hace el sábado para estar con la familia, comer carnita asada, estar un rato ahí y luego ya la noche, vámonos con los amigos. O igual con los amigos, carnita asada, y mira, lo disfrutamos bien padre. A mí en lo personal sí me gusta mucho los sábados, ¿vale? Los sábados carnita asada.
0: Sí, la verdad es que a mí también. Y más que nada porque yo siento que uno se adapta dependiendo de lo que es el horario laboral de cada quien.
1: Sí, también.
0: Sí,
1: uh-huh.
0: O sea, tiene mucho que ver, la verdad, tiene mucho que ver, porque hay gente que a lo mejor el lunes entra tarde.
1: Ah,
0: y
1: sí,
0: que el dominguito se puede desvelar, pero el sábado recién llegado de trabajar, como que no te dan ganas de llegar a prender el carbón, sobre todo a los varones, que son los que se encargan de la prendida del carbón.
1: Oye, pero por ejemplo, yo a veces que voy hacia mi casa, no sé, los días jueves también veo, o sea, voy, no sé, en la calle,
0: sí,
1: y huelo, ¿sabes? O sea, vas caminando a la tienda y hueles y ya huele bien delicioso a carnita asada.
0: Ya sabes que se acerca el fin porque ya huele a cebolla asada.
1: ¡Qué rico!
0: Ya huele a que alguien ya prendió el carboncito, pero es que llega a suceder, mi estimada Yuli, llega a suceder en esas cuestiones a raíz de que muchas de las personas, pues, tienen ciertos días libres. No todos tenemos los sábados, no todos tenemos los domingos. Hay gente que desde el viernes ya
1: Anda aprovechando
0: y le anda empezando. Sobre todo también las personas que comienzan con situaciones como esa, de que, ay, hoy traigo ganas de carnita asada, vamos a prepararla, vamos a hacerla, vamos a degustarnos. Pero bueno, ahí ya vemos lo principal, el día. Tú dices, un sabadito.
1: Uh-huh.
0: Un sabadito, lo que haces, ¿qué es? Hablarle a la familia, le hablas a los amigos. ¿Qué a ti es lo que más te agrada de una carnita asada?
1: La convivencia. Bueno, es que yo soy adulto chiquito. O sea, yo todavía estoy con mi familia, mi papá, de que hago una carnita asada el día sábado. Y ya, o sea, nos juntamos ahí la familia. Bueno, yo no me encargo de nada de eso, yo nada más me encargo de comer.
0: De llevar el hambre y la actitud.
1: Así es.
0: Y bueno, no, pues sí. La verdad es que yo sí soy más de amigos, de la reunión con los amigos, de, hey, ¿qué vas a hacer hoy? Bueno, pues en casa de fulanito, vámonos y hacemos la carne asada. Obviamente nos vamos con el que tiene el asador en casa.
1: Así es.
0: Es la parte más lista de nosotros. Y pues ahora sí que cortes, los que sean, ajá, lo que venga. Hay gente que le gusta desde el corte de pulgada hasta un corte simple y sencillo, y hay gente que de plano nada más es para poner el pellejo arriba del asador, literal. Porque hay gente que compra de todo. Yo soy mucho de, a lo mejor, ciertos cortes que, ajá, son mis favoritos, que es el ribeye,
1: ajá,
0: y
1: sí,
0: el tibón.
1: ¡Qué rico!
0: Ajá,
1: somos el mismo team. Pero a mí, por ejemplo, a mí me gusta también esos cortes, pero ¿sabes qué me gusta? En término medio. O sea, me gusta que esté bien, o sea, medio,
0: jugoso.
1: Sí, jugoso, pero también me gusta cocido, porque ya ves que ahí de repente que está medio, pero bien, llévala al veterinario todavía, ¿vale?
0: Todavía pulsa esa cosa. Todavía tiene pulso la cosa esa. Sí, yo sé, y fíjate que hasta en gusto se rompen géneros, uh-huh. Por ejemplo, hay personas, y yo las conozco, una de ellas es mi señora madre, ajá, que le gusta casi casi que le des un pedazo de carbón, así, ajá, quemada la carne, así, pero mucho, y es como de que, madre, ¿es en serio? Le digo, ya es carne seca eso,
1: sí, sí.
0: Estamos a tres términos de que esa cosa esté seca, de haberla pasado de arriba del asador a abajo del asador. Pero sí, llego a ver ese tipo de situaciones con la gente. Pero ¿sabes también qué me gusta mucho de las carnes asadas? Los aditivos.
1: Ay, sí.
0: Que ajá, el guacamolito, sí, que sus chilindrinas, que
1: su papa asada.
0: Su papa asada.
1: Ay, qué rico.
0: Su cebollita, qué sabroso, qué sabroso.
1: Sí, qué deli.
0: A usted, público radio, escucha qué es lo que le gusta de la carne asada. 844-101-6375. Una de las que yo he notado últimamente que es muy popular es la salchicha polaca.
1: Ay, mi favorita. Siento que por eso me gusta la carne asada.
0: No la carne, nada más la salchicha polaca. No, sí.
1: Y luego es que también hay diferentes salchichas polacas, ¿sabes? Hay una que es como de jalapeño con queso. Ay, no, esa es mi favorita, es mi top número uno, ¿sabes?
0: Yo conocía la salchicha polaca, pero nada más la normal.
1: Ajá.
0: Y hasta eso la conocí también justamente en una carne asada, porque tengo amigos que les gusta mucho hacer carne asada pues, seguido. Es como, ajá, que su parte de nuestra reunión. Entonces me invitan y yo veo que, no, pues que salchicha, porque es la típica que llegas con tu paquetito de salchicha normal y sí, la cortas y ya. Y también de esas hay de sabores ya. Yo no sabía, sí.
1: No, yo tampoco, esas no sé.
0: También hay unas de queso con jalapeño y de tal. Marcas, no, ahorita no andamos con marcas, pero ahí búsquelas en el súper. Ahí deben de estar. Y literalmente, o sea, de esas. Pero cuando yo conocí la salchicha polaca, me dicen, ten, pruébala. Y yo de que, no lo sé, Rick, parece falso.
1: Pero, por ejemplo, a mí me gusta mucho la chilindrina con la salchicha polaca, sí, y luego trocitos de carne asada y con su salsita de limón. Ay, no, mira, ya se me hizo agua en la boca.
0: Ya le hicimos agua en la boca a mucha gente, la verdad. Y es que sabe riquísimo. Y la salsa no es la que puede faltar en la carne asada, porque si no, no es carne asada. Hay salsas de todo, desde la de guacamole, la molcajeteada.
1: Ay, sí.
0: La de habanero.
1: La que pica mucho, la que pica poquito.
0: Y la que pica más o menos. Así es que, no, para las carnes asadas hay de todo y para todos los gustos. Pero no, sí, la verdad es que es uno de los aditivos más ricos. Pero siento que es más del norte que del sur las carnitas asadas.
1: Ah, sí.
0: Es un selectivo, uh-huh, del norte.
1: Siento que por eso cuando la gente viene aquí, los del sur que vienen aquí al norte, no sé, a Saltillo, a Monterrey, si se quedan impactados cuando la gente hace carne asada, porque es lo que te digo, de lo que hablamos también, no solo son los fines de semana cuando se hace carnita asada, o sea, desde el jueves ya hay gente que ya está prendiendo el asador, el carbón, entonces siento, sí, que es muy, muy norteño las carnes asadas.
0: Sí, fíjate que ayer por azares del destino yo salí de mi casa y dije, ah, traigo ganas de comprar algo de comer. Entonces, lo que la señorita hizo fue salirse e irse a un puesto de boneless. Dije, ah, traigo ganas de unos boneless. Pasé por una calle y literal, ya había una reunión de gente.
1: Ajá.
0: La música, el ambiente, la plática, me supongo que eran puros amigos. Ajá. Y de ahí fue donde de repente el...
1: ¡Ay, sí!
0: ¡Ay, ese olorcito a carne asada! ¡Fu! Listísimo.
1: Ay, qué rico, mira, estamos aquí en el estudio y ya siento hasta en mi nariz.
0: Siento que aprendí, la verdad es que aquí tengo un asadorcito abajo de la mesa.
1: No te quería decir, pero...
0: No te quería decir, pero estoy empezando a poner la cebolla aquí.
1: Ay, qué rico, se me dice que ahorita voy a llegar con mi papá, de que papá, tenemos que hablar. Carnita asada hoy.
0: Tenemos que hablar porque Vale tiene la culpa de que, lo siento señor, yo no quería, pero me obligaron.
1: Oye, pero también, por ejemplo, yo cuando estaba embarazada me acuerdo que se me antojaba bastante la carne asada, Vale, pero bastante, o sea, ay no, qué rico la carne asada, la verdad.
0: La verdad es que es uno de los platillos más significativos y sobre todo más emblemáticos del norte, y más que nada porque es de fin de semana, es de reunión, es que es un momento de relajación hasta para la gente hacer este tipo de cosas, porque realmente muchas personas dicen, ay no, yo prefiero irme a un restaurante, yo prefiero que ya me sirvan, yo prefiero ya comérmela, pero realmente la familia mexicana es la que llega, se organiza, tú te traes esto, tú te traes lo otro, y denominamos a fulano, que es el que va a encargarse de prender el carbón y de estar asando la carne. Y siempre, desmiéntanme, hombres, en este momento, siempre existe esta tradición de que llega uno y se está en el asador, pero comienzan a llegar los hombres y todos se van directo al asador.
1: Y nada más a ver ahí el fuego.
0: Ajá, a ver toda la lumbre de cómo se mantiene una carnita asada. Pero no, la verdad es que sí, o sea, es algo sabroso, es algo rico, es algo que te mantiene ahora sí que...
1: Oye, bueno. Y luego cada persona cumple su rol, ¿sabes? De que está, no sé, la mamá haciendo la salsita, de que la tía picando, no sé, ahí la cebolla o no sé,
0: la... O la salchicha. Ajá. O algo. Están los demás, los compadres y las comadres que vienen de invitados. Comadre, le ayudo, le traigo las tortillas, algo, sí. Todos acomodando sillas y mesas a gusto, y ya los de la... Ahora sí que los de la misión benedicta de venir a asar la carne. Ajá. Directamente en su asadorcito ya. Hay unos hasta que con mandil llegan.
1: Ay, sí, ¿verdad?
0: Padre,
1: preparado.
0: Padre santo, ya llegué. Nada más se amarran el mandil y vámonos a hacer la carne asada. No, y créeme, hay desde la carne asada simple hasta la carne asada complicada. Porque hay gente que tiene de que su asador acá super pro, literalmente que trae su tapa, ajá, lo bajas, trae sus pinzas, trae todo, trae todo el aditivo y todo el mandil. A gusto. Que se vea pro la carne asada. Oh, fresa. Y existe la simple. Pones el carbón en una base de metal, arriba le pones una lámina.
1: Y son las más ricas.
0: Y son las más sabrosas, se los juro, no sé por qué. Ese aditivo tiene, qué sabrosura, la verdad.
1: ¿Verdad? Ay, sí, ya sé. Ay, no, vale, yo tengo muchas ganas ya de carne asada.
0: Lo siento, público radio escucha, nosotros nos vamos a retirar de aquí a la casa de Yuli porque nos va a invitar a su carne asada el día de hoy, ya se las antojamos. Si usted tiene una carne asada, invítenos también.
1: O mándenos, no, es muy temprano todavía para que estén prendiendo el carbón, pero nos manda fotos para verla aquí el lunes.
0: Yo siento que sábado, ahorita no es temprano ya para nada. O sea, yo ahorita ya escuché, fíjate, andábamos en el súper y yo escuché un descorche así a lo lejos, tas, tas. Dije, Cristo bendito, volteé y era un muchachito tomándose un jugo y yo, fíjate la mente cómo es de peligrosa. Nada más con los sonidos lo que hace.
1: ¿Qué tal?
0: Un descorche, tas, tas.
1: Es que es sábado, fin de semana.
0: Nada más escucho el... Donde salió el gas del jugo, dije, madre santísima. Se escucha el coro de los ángeles en este momento.
1: Ay, ¿qué?
0: No, pero la verdad es que sí. Una carne asada para mí, sinceramente, en mi opinión, es un momento de reunión, de compartir y de desestrés. De muchas cosas que te pasan en la semana. A lo mejor dices, ay, es que llegas a la carne asada y llegas hablando del trabajo, llegas hablando de lo que... Sí, pero muchas de las veces cosas que te pasan en el trabajo son situaciones en las cuales tú quieres hablarlas porque adentro del trabajo solamente es el estrés. Sales y dices, hablas de trabajo, pero no hablas del trabajo en sí. Hablas del estrés que te pasó en esa situación. Uh-huh. Y ahí es como que un... soltamos.
1: Así es, sí. Tienes razón.
0: Y aparte, pues te la pasas padre. Ya yo, para cuando empieza el karaoke.
1: ¡Ay!
0: Esas carnes asadas con karaoke, cómo me fascinan también a mí.
1: Es que esas ya no son tanta carnita asada, ya son más fiesta.
0: Es que es entre fiesta y carnita asada, porque entre la plática y la música, ajá, empiezas a cantar. Ya comidito, ya con tu bebida encima, y ya con musiquita, ya todos de que tra-la-la, tra-la-la, tra-la-la. No, sí, la verdad se ponen muy padres. Y yo siento que aquí, en Saltillo, somos... bien de carne asada.
1: Bastante.
0: Bastante.
1: Y se vuelve ya como costumbre, ¿sabes? De que llega el fin
0: sábado.
1: De semana. Ajá. Llega el fin de semana y hasta los niños de que va a haber carnita asada. Y son los que te motivan también a hacer carnita asada.
0: Te motivan. El niño no sabe por qué quiere carne asada, pero él quiere carne asada. Aunque a él se le hagan nuggets, él quiere hacer carne asada. Fíjate que era lo que yo les comentaba hace rato. Estaba viendo que ahí en las promos había de que estos, ¿cómo se llaman? Nuggets de dinosaurio que están muy famosos, sí, para los niños. Sí. Digo, fíjate. O sea, nosotros en mi casa tenemos esa plenitud. Compramos la carne asada para los adultos y a los niños les compramos de qué palomitas de pollo o de que los nuggets y demás, pero no les gusta la carne asada. Y es como de que, okay, Y pero ellos son los que preguntan, ¿va a haber carne asada?
1: Ajá, así. Es que para convivir,
0: sí,
1: tal vez.
0: Ellos quieren convivir. Ajá. Por eso ellos son los que nos impulsan al mañana.
1: Oye, no, en mi casa mi hija sí es la que, carnita asada, o a veces entre semana, ¿vale? De que vamos, ay, huele a carnita asada, se me antojó, y a veces llegamos a comprar carnita asada porque se le antoja a la niña.
0: Ah, claro, fíjate, ella sí es muy mexicana.
1: Ajá, buena norteña.
0: Norteña, ella es buena norteña. Pero no, fíjate que hay muchas también situaciones en las cuales yo me quedo pensando y digo, wow, o sea, hay cosas de las cuales yo veo que a mucha gente le gustan y a mucha gente le disgustan. Por ejemplo, una de esas son las chilindrinas. Hay gente a la que no les gusta.
1: Sí, ¿verdad?
0: O que las preparan diferente.
1: ¿Pero cómo las preparas tú las chilindrinas? Porque hay muchas maneras de prepararse, sí, bastante.
0: Mira, yo lo acabo de descubrir. Yo pongo la tortilla, ajá, pongo el queso asadero y arriba le pongo el queso de puerco.
1: No, bueno, en mi casa es lo mismo, pero al revés. O sea, primero el... ¿cómo se llama?
0: La tortilla.
1: Sí, no, es la tortilla y luego el queso de puerco y luego ya el queso. Ajá. Pero que sea queso asadero, o sea, queso
0: que tiene que ser asadero. Ajá. Sí, bueno, pues yo la preparo al revés. Y un día, haciendo la carne asada también, me preguntan, ¿por qué la haces así? Yo, pues así es. Me dice, no, primero es el queso y luego ya es el otro que... el queso de puerco y luego ya es el queso asadero. Y yo, no, porque se va a pegar con lo de arriba. Ajá. Es para que arriba del jamoncito le puedas poner a gusto tu salsita y todo.
1: Ajá,
0: lo...
1: sí.
0: No, es que se prepara diferente. Bueno, cada quien, total, sabe lo mismo.
1: Sí, oye, pero una vez yo también, o sea, fui a una carnita asada y se me hizo muy raro la manera que lo preparaban. Era la tortilla de maíz y luego era un cuadrito de queso de esos amarillos y lo otro cuadrito de queso blanco, pero en cuadrito, ¿sabes? Yo cuando lo vi dije, oh, o sea, no.
0: Ay, no, mi amor, no.
1: Es para hamburguesas.
0: Retírate.
1: Oye,
0: retírate de mi carne
1: pero
0: asada,
1: pero toda la familia,
0: favor.
1: O sea, de que es súper normal, ¿sabes? O sea, siento que es de cada casa también.
0: Pues es que ahora sí que, como dicen, en gusto se rompen géneros. Yo no lo haría con queso amarillo.
1: Y también he visto, esto también yo varias veces lo apliqué en la casa, de que era la tortilla y las tiritas de queso y luego como que jamón, o sea, jamón nada más.
0: Jamón
1: que,
0: normal.
1: Sí, jamón normal.
0: Bueno, eso se me hace más normalito.
1: Es como que bueno, o sea, es más o menos igual, pero así en
0: el queso amarillo
1: cuadrado, ajá, sí, eso no, o sea, nunca
0: te
1: lo
0: digo, es que como platicábamos la vez pasada de los platillos mexicanos, literalmente, o sea, cada quien tiene como que su gusto en cosas distintas para preparar. Uh-huh. Te digo, hay gente a la que les gusta las chilindrinas. Hay personas que en su vida las han probado.
1: O no saben qué son.
0: O no saben qué son. Es como de que unas chilindrinas, qué rico y todos. ¿Unas qué?
1: Es como cuando vienen los del sur aquí a Saltillo, no sé, y que no saben qué es eso. O la carne también, que es súper diferente, que la preparan de manera distinta o no sé, otro tipo de cortes.
0: O tienen otra condimentación. Por ejemplo, una carne asada, ¿cómo la sazonas tú?
1: Ay, es que yo soy adulta chiquita, yo nada más como.
0: Bueno, ¿has visto cómo la sazona tu papá?
1: Pues es que nada más como que con ablandador. Ah, bueno, sí, bueno, solo es con ablandador, la básica, ¿sabes? Ajá. Pero, por ejemplo, he visto en otras casas de que me invitan y les ponen de que limón y luego de que tajín y de que mostaza, o sea, en mi casa, la verdad, solo es ablandador, que
0: ya
1: sepa, ¿verdad?
0: Y que caiga la carne.
1: Sí, porque yo nada más como, la verdad, pero no sé cómo la preparen, pero he visto eso.
0: Sí, yo también he visto, por ejemplo, yo he visto el maridaje que se le da a una carne con ablandador, con sazonador, de igual manera se le puede llegar a poner mostaza, se le llega a poner media lata de cerveza, se deja marinar. Capsu también, lo he visto, pimienta, sal, pero lo que yo siempre he sido muy renuente es al limón. Yo nunca he bañado una carne asada con limón, porque yo siento que los jugos de la carne, ajá, se secan en el limón.
1: Ay,
0: entonces,
1: mía,
0: no sé, para mí eso ha sido siempre, no me gusta hacer uso de limón con la carne asada porque siento que la reseca. Ajá. Y más porque, por ejemplo, que te digo, los cortes que a mí me gustan es un ribeye o de igual manera un top sirloin.
1: Ay, mía, siento que me estás diciendo en la boca.
0: Y a la gente también.
1: Sí, creo. Y luego es muy temprano.
0: No es temprano, nunca es temprano.
1: Nunca es temprano para una carnita asada.
0: No, yo ya la estuviera organizando. Es más, ahorita en 10 minutos la armamos, ¿o qué? Tenemos 10 minutos, ¿eh?
1: Oye, es que a mí me gustan las carnes asadas ya en la tarde-noche, ¿sabes?
0: Sí, o sea, porque también tienes horario.
1: Uh-huh, exacto.
0: Porque yo conozco las carnes asadas desde un domingo en la tarde.
1: Ajá.
0: Y conozco las carnes asadas los sábados en las noches. Pero vamos a la misma, depende de los horarios de accesibilidad que tengas, ajá, para ir. Porque hay mucha gente que te puede decir, yo la conozco un jueves a las 6 de la tarde.
1: Yo esa.
0: O yo la conozco un viernes a las 9 de la noche o 10 de la noche a empezar a hacerla.
1: Uh-huh. O los jueves a las 7 de la tarde. Ajá. Es temprano porque es entre semana todavía.
0: Sí, por eso se conoce que mucha gente maneja las carnes asadas de diferente manera. Yo siempre he dicho, depende de tu posibilidad de hacerla, uh-huh, principalmente, y que todos puedan ir. Porque a veces es de que invitas gente y de repente, sí, pues es que fulano no pudo venir, pues le tocó trabajar. Ajá. O fulana tiene a los niños y pues no se los puede traer y pues no puede. Entonces ahí sí depende mucho, pero pues sí, las más comunes, sábados y domingos. Y más, sobre todo, cuando el fin de semanita se pinta así de color verde patrio. ¡Hijo de su!
1: ¡Ay, sí! Y luego ahorita también el clima está bien padre. Sí. Y luego es septiembre todavía.
0: El climita también ayuda mucho.
1: Créeme. Sí, bastante. Es que se antoja todo con este clima.
0: Como por ejemplo, ahorita a lo mejor y mira, sales y dices, ok, carnita asada, vamos a prepararla. Ok, vamos a empezar. ¿Qué es lo primero que haces? Hablar a los invitados. Después, irte por las bebidas. Uh-huh. Y ya en la tarde, empiezas a prepararte tu trago coqueto. Lo que les guste, señores y señores. Desde cervezas, clamatos, desde a lo mejor una limonada, un clericot. Ya ahorita se vale tomar de todo. Ahorita ya se vale tomar de todo. Y bueno, pues en unas de esas, ya llegas a la carnita asada y...
1: A gusto.
0: A gusto. Vámonos. Y empiezas a echarle el taquito sabroso.
1: ¡Ay, oh, qué rico! Es porque no he almorzado, yo también tengo mucha hambre.
0: No he almorzado, mi Yuli. Alguien tráiganle una gordita a esta niña. Ay, rellena de carne asada.
1: ¡Ay, qué rico!
0: Fíjate que también otro de los aditivos muy populares, o dos de los aditivos, una es el queso panela guisado así en el asador. Ajá. Y otro es el nopal.
1: Ay, es que a mí no me gusta el nopal.
0: Hay gente que en las carnes asadas no puede faltar sus nopales. Uh-huh. Sus quesitos estos asados. Uh-huh. O de igual manera el cebollín. ¿Has visto el cebollín?
1: Sí, ajá.
0: El de colita, sí. Ese.
1: O el chile jalapeño con queso también.
0: Ese ha sido un aditivo muy popular. No sé de dónde salió. Ajá. Si sabe alguien, dígame de dónde salió ese aditivo. Pero es el chile jalapeño, lo rompes por la mitad. Ajá. Le metes queso Filadelfia, sí. Lo enrollas con tocino.
1: ¡Ay, qué rico!
0: Y lo pones en el asador. Ese mero. Y ese yo lo conocí primordialmente no con jalapeño. Alguien lo hizo con jalapeño.
1: Y sabía más rico.
0: Pero ajá, yo lo conocía con el chilaca. El chile, ajá, chilaca, el chile güero,
1: pero
0: como
1: es que
0: lo
1: es
0: conocen.
1: Es muy diferente sabor.
0: Sí, demasiado. Porque el chile chilaca es más amargo.
1: También está rico, pero siento que está el jalapeño de que picosita y luego como que crujienta. Ay, no sé, qué rico.
0: Yo una vez fui a una carne asada donde pusieron poblano. Yo creo que se equivocaron.
1: Pimiento marrón.
0: No, sí hay pimiento, ¿sí? Relleno, claro.
1: ¿En las carnes asadas?
0: Sí.
1: Eso se ha visto, oye.
0: Ah, mira, déjame te platico
1: que
0: una.
1: Te digo que
0: ¿qué
1: son
0: te platico? Déjame, yo te cuento.
1: Tenemos que hablar.
0: Familia, tenemos que hablar. El pimiento, uh-huh, se rellena de queso asadero.
1: Ajá.
0: Y se pone.
1: O sea, todo el...
0: Sí, todo. Uh-huh. Pero se pone no en el asador. Se pone en lo que es el microondas, uh-huh, hasta que se derrite el queso. Se aguada un poquito lo que es la cobertura de este chile, o sea, como que se hace aguadito, y se corta en rodajas, pero ya la rodaja lleva como que pegado su porción de queso. Ajá. Nada más la pones arriba del asador una o dos pasadas, donde se dore tantito el chile.
1: Ajá.
0: Y lo sirves emplatado.
1: Eso nunca lo he probado, uh-huh, nunca. Bueno, es más, nunca lo he visto en una carne asada. Es
0: sí,
1: que es lo que te digo,
0: sí.
1: O sea, cada casa, cada persona lo hace distinto.
0: Sí, o también hacen el mentado quesillo de chorizo. Pero ese lo hacen arriba del asador con,
1: ajá,
0: una ollita. Obviamente no lo vas a poner directamente en el asador. Se va todo el queso por los orificios.
1: Otro sazón, de cebolla, queso.
0: Lo limpias con cebolla y lo embadurnas de queso para que quede tope gostioso ahí. Para que quede la costrita.
1: ¡Ay, qué rico también!
0: Las costras de queso son muy ricas, pero esas se tienen que hacer en plancha.
1: Sí, ajá.
0: Sí. Pero lo que me encanta de todo el mexicano posible, habido y por haber, es que nadie lavamos ese bendito asador. Una cebolla desinfecta 36 años de carnes asadas, eso no importa. Esa cebolla va a desinfectarlo todo.
1: Oye, yo antes pensaba que la cebolla era como que para dar sabor, ¿sabes? Hasta que descubrí que no, que con eso se limpiaba. O sea, no importa si el asador tiene, no sé, días en el patio de que se mojó con la lluvia, o sea, La cebolla lo va a desinfectar, va a quitar todos los virus que andan ahí.
0: Por eso, a veces me da tanta vergüenza que decimos, no hombre, el COVID nos traía, pero sí, bien amarrados cuando comías carne asada en un asador oxidado, compadre.
1: ¿Verdad?
0: Ay, Dios santo, decíamos, Dios mío, ese virus sí estuvo más fuerte, fue musculoso el virus, porque no, una cebolla te desinfectó 46 carnes asadas que tuviste en el año y lo usaste todavía en septiembre y lo limpiaste con muchas ganas.
1: ¿Verdad?
0: Porque, o sea, yo te puedo decir que existe desde el fifí que tiene su cepillito y que lo talla, ajá, y que le echa su jaboncito y que lo enjuaga muy bien y que lo lava y que lo deja.
1: Pero uno de 10 personas, yo digo que hace eso.
0: Pero, no hombre, ni uno de 10, como, no sé, uno de 100.
1: Sí, ¿verdad?
0: No, si nadie, yo jamás he visto que laven un asador.
1: Yo tampoco, oye.
0: No, si nada más porque pueden, el caso de la discada, ese sí se lava,
1: ah,
0: si no.
1: Ah, no, sí, imagínate.
0: Si no, le aplicarían la misma, un cebollazo, no pasa nada. No, pero la neta, dicen que los asadores más viejitos y los, ajá, asadores que tienen más como que esta finalidad de nada más echarle la cebolla, tienen el mejor sabor porque ya trae la grasita, dicen.
1: Sí, ¿verdad? Y son los que duran más tiempo.
0: Sí, bien pegada la grasa de abajo de 3 carnes asadas del mes pasado. Hicimos carne asada 3 veces, esta es la cuarta, no pasa nada.
1: Es el sazón.
0: El sazonador mexicano, ¿no? Sí. Oh, yo digo que por eso estamos enamorados tanto de ese platillo.
1: Ay, es que a mí me gusta mucho ser mexicana por las carnes asadas.
0: A mí me gusta mucho ser mexicana, viva la comida, a jugar.
1: Oye, es que sí, qué rico, oye, ay, qué rico ser mexicano.
0: Sí, la verdad tenemos una de las mejores culturas, desde la culinaria hasta la música, es lo mejor para nosotros. Uh-huh. Y bueno, mi estimada Yuli, pues ahora sí que nosotros nos vamos despidiendo de esta situación, porque principalmente te quiero recordar que ya este es prácticamente el último sábado de lo que es este mes de septiembre, ya nos despedimos.
1: Se nos fue el mes.
0: Se nos fue el mes, señoras y señores, pero no se nos va la vida. Lo que se nos va es otro mes más del año, 2026, con ahora sí que todo lo que se va en lecciones, pero se vienen cosas nuevas. Y viene el mes de octubre, un mes...
1: ¡Uy! Mi mes favorito.
0: Otoñal, cumples años, me supongo.
1: No, pero es mi mes favorito porque es otoño. ¡Ay, no, qué rico! Y las lunas de octubre también son
0: las mejores. Las lunas de octubre son maravillosas, están bien preciosas. Si tomen fotos, mándenmelas. Están bien bonitas.
1: Sí, ¿verdad?
0: Sí, luego más con las supercámaras procesadoras de Ultra HD, K y no sé cuánto que, ajá, tienen los celulares. Que
1: no, ya también los filtros también, no, Super todo. HD en Instagram.
0: Ya sé, o sea, no, pero la neta sí, o sea, si tienen la oportunidad de soltar un poquito el celular y salirse y voltear y ver la luna, échense ese buen taco de ojo, porque, uh-huh, una luna bonita de octubre... No siempre, no siempre. Se tiene que esperar un año para verla.
1: Sí.
0: Y también me gusta mucho el cambio porque comienza el friecito. Yo soy team frío.
1: No.
0: No a niveles descomunales de -3. Ahí sí ya no me
1: gusta.
0: Fresco,
1: ¿te gusta fresco?
0: Me gusta fresquezón el clima. Uh-huh. Esos colores otoñales bonitos entre cafés, entre rojizos, amarillos, naranjas, el que ya te puedes traer tu chamarrita, uh-huh, tu suétercito ligero, las tardes ya no son abochornadas. Ah, ese clima está precioso.
1: Este octubre es el mejor mes.
0: Es el mes del cambio.
1: Mi mes fab.
0: Es el mes del cambio, de soltar, de vivir y de seguir.
1: Dicen que... ¡Ay, qué filósofa!
0: Dicen que es uno de los meses en los cuales la gente suelta para volver a renovar. Es el enero chiquito, porque a partir de estos meses comienzas de nueva cuenta a decir, ya se va a acabar el mes.
1: ¿Qué onda? Ponte las pilas.
0: Ponte las pilas. ¿Qué estamos haciendo? ¿No te has dado cuenta que últimamente los algoritmos salen? O sea, dependiendo de lo que tú tengas, uh-huh, pero salen casi motivándote de que, hey, ya... Ya estamos, ya se va a acabar el año. ¿Qué te falta? ¿Qué has hecho? ¿Qué no has hecho? ¿Qué prometiste? ¿Qué hiciste? Te van dando tu cuenta regresiva. Es un enero chiquito, ajá, de momento de reflexionar.
1: ¡Ay, palabras sabias de Vale!
0: A veces, cuando se me da. Pero bueno, mi estimada Yuli, ya es la 1:00 p.m. Yo por lo pronto me despido de todos ustedes, agradeciéndote principalmente el que hayas estado aquí con nosotros compartiendo pues mucho de lo que son los temas de sábado para que usted se anime a hacer una carne asada el día de hoy. Ya le dimos la motivación, ya le dimos el antojo, ya nada más lo único que le vamos a dar es un consejo, vaya al súper. Hoy hay promociones.
1: Y sabe muy buena ahí la carne. Pues nada, Vale, muchas gracias por invitarme a este programa tú y yo. Y gracias también a todos los radioescuchas por estar aquí escuchándonos. Yo me despido, soy Yuli Sánchez. Y pues hasta la próxima.
0: Y se despide de ustedes su amiga y servidora Valeria Salas, deseándoles que tengan un excelente fin de semana.
2: 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Una con un minuto.
0: Temperatura 27 grados.
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10: Temperatura 28 grados.
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6: Temperatura 28 grados.
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1: Una 56.
2: Temperatura 28 grados.
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12: Temperatura 28 grados.
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1: Temperatura 28 grados.
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19: 2:33.
20: Temperatura 28 grados.
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0: y Ángel Hernández al aire. ¡Hey! ¿Qué tal?
1: Hola, ¿cómo están mis queridos radioescuchas? Les saluda Vero Durán.
0: Con Ángel Hernández a través de la poderosa frecuencia modulada de 88.9 FM, la primera. ¿Qué tal, Vero? Muy buen sábado.
1: Hola, ¿qué tal, Ángel? ¿Cómo andas? ¿Cómo amaneciste hoy? ¿Con ganas de qué?
0: Con ganas de venir a trabajar.
1: ¿Verdad que sí? Yo también amanecí con unas ganas, dije. Es más, ni quiero que sea domingo porque los domingos no trabajo.
0: De puro amor al aire.
1: Así es.
0: Con ganas de puro amor al aire, eso sí.
1: Oye, Ángel, vamos llegando y ya tenemos mensajes.
0: Así es, como debe de ser. Porque nos ya está abierto esperando. El WhatsApp de la cabina.
1: 844-101-6375.
0: 844-101-6375. ¿Y qué es lo que dicen por acá?
1: Dicen por acá por el TikTok. Pedro Chávez, buenas tardes, Ángel Ibero. Feliz sábado desde la colonia La Herradura Condominios. Un saludito, Pedro, ojalá y te la estés pasando muy bien en este sábado en compañía de nosotros dos.
0: Un fuerte abrazo, mi Pedro, gracias por estar en sintonía, mi hermano. Excelente sabadaba, excelente sabadrink, allá está la colonia Herradura.
1: Herradura Condominios.
0: Allá en los condominios, sí. Sí es para allá, ¿no?
1: Sí, por ahí dice, en la colonia Herradura Condominios.
0: Ok, muy bien, excelente. Y para todo el público que vaya llegando, aquí a través de la poderosa frecuencia modulada de 88.9 FM, temperatura de 29 grados centígrados en la zona universitaria.
1: 2:46 de la tarde, Ángel, se pasa muy rápido el sábado y el domingo.
0: Bastante, bastante rápido, Vero. Ojalá así de rápido lo hubieras olvidado.
1: Ay, ojalá. Todavía lo sigo pensando.
0: ¿Todavía te acuerdas?
1: Todavía me acuerdo de él, Ángel, no he podido superarlo.
0: Ya lo superé.
1: Ya no duele tanto. Claro que sufrí. No imaginas cuánto.
0: Que se vea, que se vea.
1: Que se vea que ya es sábado, compañero. Platíquenos qué andan haciendo. Ya fueron por su clamatito. A mí los sábados se me antoja un clamato, pero no se imaginan cuántas ganas tengo.
0: Híjole. No, pues mira, yo me tomo un cafecito en la mañana, algo tranqui, algo bien, y yo estoy más que bien servido, pero...
1: Excelente, muy bien, compañero. A mí me gustan los clamatos, pero con agua mineral. Y unos camarones embarazados.
0: Ya, ya.
1: ¡Ay, qué ganota!
0: ¡Qué pique! Pues bienvenido a todos los radioescuchas que vayan llegando. Un saludo especial para todos aquellos que andan detrás del volante, Vero.
1: Así es, Ángel, les mandamos un saludito. Manejen con precaución. Bonito fin de semana para todos ustedes. Y recuerden, ya estamos aquí. Ya nos pueden pedir sus complacencias, su artista de música country, su canción favorita también, reporte ciudadano, algún saludito, alguna felicitación a través del WhatsApp de cabina.
0: 844-101-6375. También para todos los que andan ahí en la casa, en el trabajo, en el gimnasio, que está haciendo de comer. Ya va llegando la hora de la comida.
1: Así es, Ángel, ya va siendo hora de la comida. ¿Tú ya comiste, compañero?
0: Pues más o menos.
1: ¿Desayunaste tarde?
0: No, sí desayuné, gracias a Dios. Sí, me fue bien.
1: Yo también desayuné tarde. Fíjate que llegaron mi hermana y mi cuñado y me invitaron a desayunar y me desayuné un menudo, pero ya eran como las 12 del mediodía, entonces ya cuenta como comida, siento yo.
0: Bueno, se podría decir que fue un inter, más o menos.
1: Ajá, sí, sí, pero ya me va a dar hambre 4 o 5 de la tarde y ya no me va a dar hambre ahorita.
0: Pues, ¿qué te parece si le damos subiendo a mi querida Vero?
1: Así es, Ángel, ya por acá nos están pidiendo canciones. Cancioncitas, ¿sí? O canciones, como le quiera llamar. Dice Pedro Chávez, así es aquí por el bulevar Otilio González. Por allá está la Herradura Condominios, dice.
0: Pues sí, sí lo ubico.
1: Y dice que él quiere escuchar el día de hoy una rolita de Alan Jackson.
0: Ándale.
1: De las caras del maestro de la música country, Alan Jackson. Y es que, ¿quién no conoce a Alan Jackson? Todo mundo que le gusta la música country, yo creo que es de los primeros artistas.
0: Los pioneros del country.
1: Del country.
0: Pues, ¿qué te parece si vamos complaciéndolo? Vámonos con este temazo de Alan Jackson para que le subas al teléfono y a la radio, porque también estamos a través del stream de TikTok, como la primera 889.
1: Oye, Ángel, y también a la Alexa, ya les había dicho yo y el día de hoy les quiero recordar.
0: A la Alexa.
1: Que si tú le dices a la Alexa, Alexa, reproduce la primera 88.9 FM, si la pone. Yo ya lo hice en mi casa.
0: Es que,
1: y
0: ¿sabes qué, Vero?
1: ¿Qué pasa?
0: Yo pensé que te referías a la Alexa, la influencer de aquí de Saltillo.
1: Ay, no, Ángel, nada que ver.
0: Yo pensé que bueno, esa Alexa
1: capaz,
0: decía.
1: Capaz que la Alexa también nos está escuchando.
0: Muy bien, no.
1: Vámonos con más de la música country, Ángel. Vámonos con este tema de Alan Jackson que nos estaba pidiendo Pedro Chávez.
0: Pa' que le suban, pa' que le gocen.

0: Temperatura en los 29 grados centígrados.
1: 2:54 de la tarde y te acompaña Vero Durán.
0: Con Ángel Hernández por 88.9 FM y empiezan a llegar los mensajes. ¿Qué nos dice por acá el buen Manuel Salas?
1: ¿Qué nos dice, a ver?
2: ¿Qué tal? Buenas tardes. Un estado, qué excelente música que están empezando ahí a programar. Les voy a pedir de favor si me pueden programar la canción de Blake Shelton, la de God Gave Me You. Saludos, hasta luego. Una dedicatoria para mi bella esposa Iris.
0: Ea, un fuerte abrazo, mi hermano. Gracias por estar en sintonía, mi buen Manuel. Por supuesto que sí, ahorita te la vamos programando, mi hermano. Aguántanos tantito, no te nos desesperes, no comas ansias. Un fuerte abrazo, vamos a mandarle un ándele al buen Manuel.
1: ¡Ándele!
0: Y con toda la actitud.
1: Con toda la actitud, para que despierten, porque ya es sábado en la tarde, casi 3 de la tarde, 2:55 de la tarde. Ambiéntese, sálgase a dar la vuelta, no se quede en la casa porque luego huele a guardado usted.
0: Luego se nos echa a perder.
1: Sí, luego no vaya haciendo.
0: Pues vamos siguiéndole, para seguirle subiendo, así, mi querida Vero. Nos estaban pidiendo por acá algo de Don Luis también.
1: Ok.
0: Así que, para el buen Roberto, no te me duermas, mi Robert.
1: Que le suba la radio.
0: 29 grados en Universitaria.
1: 2:50.

0: Ahí quedó tremendo temazo, mi hermano. Un fuerte abrazo.
1: Y continuamos con más de la música country aquí a través de tu estación favorita, La Primera 88.9 FM. Ya tenemos más mensajitos aquí. Dice mi hermana, mira, está conectada Jani Durán. Dice saludos a Juan Casas, que anda trabajando en Rideman. Te amo, hermana. Saluditos a Juan Casas, que anda trabajando. Hermana de mi corazón, sabes que yo también te amo infinitamente. Dice, y saludos para el Gogi, que hoy sí trabajó.
0: Vamos a mandarle un ándele a toda la familia. Ándele
1: al Gogi, porque toda la semana nos reportan que no está trabajando, pero ya el día de hoy, sábado, y se pone las pilas. Se me hace que está al revés este muchacho. Y por acá por el WhatsApp, ¿qué más nos dicen, Ángel?
0: Por acá el buen Gaona dice, buenas tardes, mi estimado Ángel, aquí el buen Gaona ahí en el pase de lista, ¿me podrás complacer? ¿Cómo con te hubiera sido antes?
1: No, saludos. Hombre.
0: Nambe, hija de mi
1: ¿cómo
0: vida?
1: Te explico?
0: Vamos a darle un ándele al Gaona.
1: Ándele, Gaona. Esta es una estación de música country, papi. Pídeme una que sea country.
0: Ay, yo pensé que era la de no hay nada más difícil. No, pero este hubiera sido antes.
1: Te hubiera sido ya. Antes.
0: No, hombre, Gaona.
1: ¿Por qué no te marchaste cuando uno eras tan indispensable?
0: Andas bien.
1: Bueno, ya mínimo te canté un pedacito, Gaona.
0: Mira, fue una edición especial de Vero para ti, Gaona. Así que, afortunado, siéntete, hermano.
1: Y por acá dice Alba. Saludos, Vero, con este calorcito sí se antoja el clamato. Ya ves, Alba sí es de las mías. Ya también se le antoja un clamato. Te mando un besito, Alba, para ti y para tu niña. Platícanos, dinos desde dónde nos escuchan. ¿Estás aquí en Saltillo o andas allá por la Sierra de Arteaga?
0: Y tenemos dos mensajes. Un fuerte abrazo, mi querida Alba. Gracias por estar en sintonía. Por acá el buen Chesnito dice, saludos desde Saltillo, Coahuila. A mi buen Chesnito, un fuerte abrazo, mi hermano, gracias por estar en sintonía. Para que le sigan subiendo la radio a través del WhatsApp de la cabina.
1: Así es, mándenos sus mensajitos a través del 844-101-6375.
0: 844-101-6375, ¿qué te parece, mi querida Vero? Si nos vamos con otro temazo, algo que nos estaba pidiendo el buen Manuel Salas.
1: Vámonos con más de la música country, Ángel, porque luego se nos hace tarde y no alcanzamos a complacerlos a todos. Súbele a su radio y vámonos con este tema que nos estaban pidiendo aquí a través de
0: La Primera 88.9 FM. Temperatura 29 grados centígrados, zona universitaria.

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1: 3:05 de la tarde.
2: 29 grados centígrados en la zona universitaria. Y ahí quedó mi hermano. Seguimos con más del poder de la música country. Tenemos dos mensajes, mi querida Vero.
1: ¿Qué nos dicen por acá? Nos dice Jorge. Algo de Bisonte, saludos. Claro que sí, ahorita vamos agregándolos a la lista y les vamos poniendo sus canciones.
2: Mi hermano, un fuerte abrazo. Gracias por estar en sintonía. 844-101-6375.
1: 844-101-6375.
2: Por acá el buen Olaf dice: hola, Vero y Ángel. Saludos y excelente tarde para ambos. Pongan la canción de Drinking Problem. David Ball. Creo que es. Ah, no, se llama David Ball, ¿no?
1: Quizás Olaf.
2: Bueno, creo que es Drinking Problem, ¿no?
1: Yo creo que sí.
2: De, ¿cómo se llamaba? Midland. Ya. Es Midland. él puso David Ball, pero como para asimilar el nombre, es Midland.
1: Okay.
2: Un fuerte abrazo, mi buen Olaf. Ahí las vamos poniendo.
1: Saluditos.
2: La canción es Thinking Problem.
1: Thinking. Yo pensé que Drinking Problem.
2: La de Midland, no. No la conozco, habría que escucharla.
1: Ahorita la vamos a poner para escucharla y tener más cultura.
2: No, vaya, aunque estemos
1: dentro
2: aquí.
1: Dentro de la música country.
2: No es como que nos sepamos todo,
1: sí,
2: ¿verdad?
1: Sí, no, imagínate, Ángel, que nos supiéramos todas las canciones country. Yo creo
2: vamos
1: que
2: a mandarle un buen ándale al buen Olaf.
1: ¡Ándale, Olaf!
2: Un fuerte abrazo, mi hermano. Aguántanos tantito.
1: Tenemos más mensajitos por acá. Tenemos un audio, Ángel. ¿Nos ayudas reproduciéndolo, please?
2: ¿De quién?
1: 9691. Terminación 9691.
2: ¿Y dónde, Vero? Ya vi.
3: Ángel, pongas algo de Toby Kay, My Lovix Bar.
2: ¡Ea!
1: Dígale.
2: Un fuerte abrazo, mi hermano, bendiciones. Aguántanos tantito. Vámonos con algo que nos estaba pidiendo el buen Jera también por acá, que nos dice: buenas tardes, Ángel Ibero, bendecida tarde de sábado, saludos cordiales para todos que andan tras el volante, empezando a desgastar esas morenas. Por ahí, por la Saltillo Monterrey. ¿Podrás poner la de Alan Jackson, The Older I Get? Un tema clásico, mi querida Vero.
1: Excelente, Ángel. ¿Qué te parece si de una vez nos vamos con más de la música country? Porque ya tenemos muchos mensajitos, pero si los leemos todos, se nos van a empalmar las canciones. Entonces, súbale a su radio para que escuche este temazo.

0: hace su voluntad, pídanos la canción que nosotros se la ponemos.
1: Por acá tenemos mensaje del buen Gabriel. ¿Qué me dices, mi Gabriel? Dice, hola, muy buenas tardes y excelente sábado. Ea, mi buen Gaby. Quería mandar un saludote a los del estudio y a mi esposa que anda preparando la comida. Ay, ay, ay, ¿qué estará haciendo, Vero?
0: Ay, ¿qué se te antojará? A mí se me antoja. Ay, van a decir que ando muy antojada, ¿verdad? No va a ser que esté embarazada.
1: Un es del Espíritu Santo.
0: Un aguachile de camarón con tostitos Fleming. A mí me encanta el picante. Mira, eso y un clamato.
1: No, ¿sabes qué? Alguien quiere llevarse a Vero de aquí de una vez.
0: Ya por un clamato y un aguachile.
1: Le gustan las cosas ardientes.
0: Sí, yo soy picantes. Fan del picante.
1: Que duela, que escalde.
0: Sí, que se te duerma la lengua. Me encanta ese punto donde ya se te duerme la lengua.
1: Dice, ¿pueden poner la de Wearing for the Wild? La traigo pegada en la cabeza desde ayer. Muchas gracias y Dios los bendiga. Un fuerte abrazo, mi buen Gabriel. Aguántanos tantito, mi hermano. No te desesperes. ¿Qué dice por acá también?
0: Muchísimas gracias por estar en compañía. También por acá dice Alba. Hola, mis estimados. Gusto en saludarlos desde Arteaga. Saluditos a toda la gente de Arteaga que nos está escuchando.
1: Un ándele hasta Arteaga.
0: ¡Ándele! Porque ahorita los de Rideman también nos estaban escuchando desde Arteaga.
1: Un fuerte abrazo a toda la banda de Rideman.
0: Todos los Rideman Hats. ¿Me podrían poner Till You Can de Cody Johnson? Saludos también a mi esposo Gabriel. Yo soy la que anda haciendo la comida.
1: Mira,
0: mándanos una fotito, Alma, a ver qué tal te está quedando. Híjole, el guiso.
1: Me imagino un guisito así con cebolla, que le esté echando los buenos condimentos. ¿Qué será? ¿Carne?
0: Una, ay, ¿cómo se llama? Un bistecito ranchero con frijolitos.
1: ¿Un bistec en salsa? ¡Ay, eso!
0: ¡Ay, no! Traemos pura hambre.
1: Pura hambre y sin sueño, para acabarla, ¿eh?
0: Hambre y sin sueño.
1: La solitaria se me anda moviendo.
0: Ya, Ángeles, que ya es hora de la comida. Cuéntenos usted qué va a comer. Es que a mí los fines de semana se me antojan mucho los mariscos.
1: Híjole.
0: La mayoría de aquí de Saltillo, Monterrey, sus alrededores, es fin de semana y quieren carnita asada. Yo es fin de semana y se me antojan los mariscos.
1: Vete para Veracruz, yo creo.
0: Yo creo que sí, al puerto.
1: Dice Alba, es pollo, pero ojalá si fuera el aguachile.
0: ¿Verdad que sí, Alba? ¿Sí se
1: no,
0: antoja?
1: Pues como quieres, igual de rico. ¿Pollo en achiotas? ¿Probar el pollo en achiotas?
0: Ay, sí, me encanta.
1: Delicioso.
0: Con espagueti.
1: No. ¿Sabes qué, Alba? Pásanos la ubicación. Ahorita salimos.
0: Ni te dijo que era pollo en achiotas y tú ya no te imaginaste. Nada más no, dice que está cocinando pollo.
1: Pues sí, pero a mí cualquier comida me gusta.
0: Sí, Ángel es de muy buen diente.
1: La verdad es que sí, yo soy de muy buen comer. Por algo estoy como estoy. Esto es puro amor lo que tengo en la panza.
0: Por acá dice Jorge, saludos a Cari, el mero alcalde de Canoas Ranch. Saludos a ustedes también de parte del Coco. Un saludito, Coco.
1: Un saludito
0: y un abrazo para el Cari. Déjame te platico quién es Cari Custom. Cari Custom es mi compañero de podcast, que ya no hemos grabado, pero yo tengo un podcast que se llama Más Allá del Corral. Y Cari Custom, el mero alcalde de Canoas Ranch, es con el que grabo el podcast. Entonces,
1: vamos a mandarle un ándele.
0: ¡Ándele! Dos, uno para el Cari y uno para el Coco. ¡Ándele!
1: Sí, una vez a Canoas Ranch.
0: Un saludito también desde Arteaga.
1: A toda la banda de Arteaga. Un ándele.
0: ¡Ándele! Anda muy activa la gente de allá de por Arteaga escuchándonos el día de hoy.
1: Como debe de ser.
0: De ser, exactamente.
1: Vámonos con algo potente de Bisonte, mi querida Vero.
0: Vámonos con algo de Bisonte aquí a través de la primera 88.9 FM, un tema que ya nos estaban pidiendo hace unos momentos, entonces súbale su radio porque vamos con más de la música country aquí a través de la frecuencia correcta, la primera 88.9 FM.
1: Vero Durán. 29 grados, zona universitaria.
0: 3:16 de la tarde.

0: 3:18 de la tarde.
1: Temperatura ardiente y candente de 29 grados centígrados en la zona universitaria. Nos estamos quemando, Vero.
0: Qué rico el calorcito. Hoy sí se me antojaba que hiciera calorcito. Yo soy más team frío, pero hoy el outfit lo amerita.
1: Vámonos con más. Algo que nos estaban pidiendo de... ¿Qué nos estaban pidiendo?
0: Nos estaban pidiendo acá también.
1: Algo de David Ball, Thinking Problem. Sí. Para el buen Olaf.
0: Olaf, que está aquí a través de el TikTok de la primera 88.9 FM. Recuerde usted también, vaya a seguirnos a las redes sociales de la primera. Estamos como la primera 889 en todas las plataformas. Facebook, Instagram, TikTok, Spotify, Trends, YouTube y...
1: Instagram.
0: Instagram, ya lo había dicho. Bueno, pero estamos en todas.
1: Usted, en cualquiera que esté, la primera 889, ahí estamos.
0: Ahí nos va a encontrar. Pero el día de hoy estamos a través del TikTok de aquí de la primera 88.9 FM, donde estamos haciendo el live. Lo mismo que está escuchando aquí a la radio, pero nos está viendo hablar.
1: Para que vea nuestras expresiones. Y también se saque un buen susto.
0: Y dice por acá Olaf, bien agradecido, muchachos.
1: Así que súbele, mi buen Olaf.
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1: 29 grados, zona universitaria.
0: 3:20 de la tarde.

0: 3:23 de la tarde.
1: 29 grados centígrados en la zona universitaria. Ahí quedó mi buen Olaf, un fuerte abrazo, mi hermano.
0: Así es, ahí está este tema. Y también recuerde que usted nos puede pedir su canción favorita, su artista favorita de música country a través del WhatsApp de cabina.
1: 844-101-6375.
0: 844-101-6375.
1: Por acá nos estaban pidiendo algo de Toby Kate para que le suban a la radio. Temazos bien caros, Vero.
0: Así es, Ángel, vamos subiéndole a la radio. Vámonos con más de la música country aquí a través de la primera 88.9 FM.
1: Un saludito por acá para Vania Tip. Saludos, chicos, dice acá en el TikTok Like. Fuerte abrazo,
0: Vania. Vania, gracias por estar el día de hoy aquí con nosotros. 3:23 de la tarde.
1: 29 grados centígrados, zona universitaria.

0: 10:27 de la tarde.
1: Una temperatura de 29 grados centígrados en la zona universitaria.
0: Y recuerde que usted nos puede pedir sus complacencias a través del WhatsApp de cabina 844-101-6375.
1: 844-101-6375. El tiempo apremia, Vero, y se nos está acabando.
0: Sí, ay, súper rápido el tiempo, Ángel. Entonces, si usted quiere una cancioncita, mire, de una vez, mándenos el mensajito. Sí, mira, ya van llegando. Oye, hasta parece que me escucharon. para ponerle su canción, para ponerle esa canción que quiere escuchar el día de hoy para empezar.
1: O lo bueno, que nos quiera contar, un chismecito, un saludito.
0: Iba a decir para empezar bien el sábado, Ángel, pero ya vamos a la mitad.
1: No, pero ya empezamos bien, desde que estamos trabajando aquí ya empezamos bien.
0: Obviamente, desde que tenemos el privilegio de poder estar aquí con ustedes acompañándolos, ya fue un excelente sábado para mí.
1: Ya vamos de gane, Vero. Vamos de gane.
0: Definitivamente,
1: compañero. Así que lo que esté haciendo de comer, invítenos porque para allá vamos.
0: Saliendo de aquí andamos buscando plan.
1: Miren, estamos esperando la ubicación y nosotros llevamos el hambre. Y si quieren de tomar también.
0: El hambre y el buen ambiente.
1: El hambre y el buen ambiente y hasta nos podemos hacer locución.
0: Claro que sí.
1: 29 grados centígrados, zona universitaria.
0: 3:29 de la tarde.
1: Vámonos con algo para el buen Gabriel, a ver si alcanzamos, porque ya casi nos andamos despidiendo.
0: Sí. Vámonos con más de la música country, Ángel, porque tenemos temas pendientes y si seguimos con la plática no los escuchan. Entonces, vámonos con lo mejor de la música country aquí a través de tu estación favorita.
1: La primera 88.9 FM.

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1: 3:32 de la tarde.
2: Y una temperatura ardiente de 29 grados centígrados en la zona universitaria.
1: Recuerda que nos puedes mandar tu mensajito a través del WhatsApp de cabina.
2: 844-101-6375.
1: 844-101-6375.
2: Y van llegando los mensajes, ¿verdad?
1: Ya van llegando por acá las notas de audio. A ver, vamos a ver qué nos dice mi estimado Antonio.
3: Mi estimada Vero, mi tremendo Ángel. Vámonos a seguir jugando otro partidito de softball. Ya quedó la casa bien limpia. Saludos, Vero. Quedé esperando la ubicación. ¡Ánimo! Como ven, si pueden poner de mamá, no dejes que tu hijo sea un vaquero. Y juega la noche a ver el Commander. Saquen los boletos. Alguien de aquí que me dé el Instagram de Vero, porque ya no la encuentro. Yo la seguía y ya creo que ya lo borró, me eliminó.
2: Ándale,
1: Antonio, mira, primero vamos aclarando el panorama, ya, como diría.
2: Ya te quemó, Vero. Que andas bloqueando a todos los que te siguen. ¿Cómo está ese asunto, Vero?
1: No. Primero, mira, me puso de que me quedé esperando la ubicación. La ubicación se quedó esperándola porque él dijo que limpiaba la casa y se iba a jugar softball. Y yo dije, yo ocupo un hombre así en mi casa, o sea, que vaya y me limpie la casa. Por eso me dijo que se quedó esperando la ubicación, porque me va a ir a limpiar la casa.
2: Y no se la mandaste.
1: Y mi Instagram me pueden encontrar como Vero Durán, así estoy en Instagram. Claro que no he borrado a nadie, ahí andan todos todavía por aquí, por mi Instagram.
2: Pues a lo mejor quizás lo bloqueaste, Vero. Yo creo.
1: No, te lo juro que no, seguramente. ¿Cómo así? Y ya por acá también por el TikTok nos está escribiendo Humberto López. Te mando un saludito, Humberto, mi estimado Diego. ¿Me podrían poner Drinky Problem, por favor? Sí, Vero.
2: Un fuerte abrazo, mi buen Humberto, bendiciones, gracias por estar en sintonía. Mi buen Antonio, un fuerte abrazo, dice, hubiera dejado de ir a jugar por ir a limpiar, dice él.
1: Ándale, mira, sí, hay prioridades.
2: Un fuerte abrazo, mi hermano, aguántanos tantito, híjole, a ver si alcanzamos, no creo,
1: pero. Alcanzamos, Ángel, tenemos demasiadas canciones que nos faltan.
2: ¿Qué nos dice por acá, mi hermano Luis?
1: ¿Qué nos dice
4: Hola,
1: Luis?
4: Soy María Inés y quiero la canción Tennis y Whisky para mi papá.
1: ¡Ay, qué hermoso!
4: ¡Saludos!
2: Un fuerte abrazo, María Inés.
1: Te mandamos un abrazote y un besito.
2: Y un ándele.
1: ¡Ándele!
2: Para ti y para tu papá. Pórtate bien, María Inés. Dice tu papá que si te portas bien, ¿qué le va a comprar, Vero?
1: Un huevito de chupecha. ¿Te parece? Un huevito de chupecha para la niña.
2: ¿O una nieve?
1: Una nieve. Un ice cream. Ahora le dicen ice cream.
2: Un ice cream.
1: Ya puro inglés aquí, puro bilingüe. Ice cream.
2: No, ahí dispensen.
1: Mi sobrinito ya de 2 años ya me dice, tía, ice cream. Y ay, cállese. Estamos en el rancho, hijo.
2: Cállese.
1: Una nieve de esos de las de limón que vendían afuera de la escuela.
2: Ahí te va la leche de vaca cuajada y si quieres.
1: No, una nieve de limón de los que vendían afuera de la escuela que te le ponían chilito arriba.
2: Ándale, sí, puro hielo con sal y limón. Vámonos, si te fue bien. Estamos en el rancho.
1: ¿Qué te parece, Ángel, si nos vamos con esta canción que nos pidió María? ¿Qué dijo que se llamaba? Bueno, para la niñita esta que nos está pidiendo esta canción. ¿Qué te parece si nos vamos con Tennis y Whisky y luego vemos cuáles nos alcanzan también para ponerles a todos nuestros queridos radioescucha? Porque los queremos complacer a todos, pero vamos a inculcarle primero a la niña el buen hábito del country.
2: La niña es prioridad. Así que está en pleno desarrollo.
1: Así es.
2: Para que le subas, mi querida Marinés.
1: Esta canción para tu papá.
2: 29 grados en universitaria.
1: 3:36 de la tarde y vámonos con más de la música con...

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1: 3:40 de la tarde.
2: Temperatura de 29 grados centígrados en la zona universitaria y ya casi nos andamos despidiendo, pero
1: estamos en la ronda final, así es de que manden sus canciones
2: al número de WhatsApp de la cabina 844-101-6375.
1: 844-101-6375.
2: Y vámonos con un temazo que nos estaban pidiendo por acá, algo de Cody Johnson. ¿Para que le suban, Vero?
1: Que le suban a su radio aquí a través de la frecuencia correcta, la primera 88.9 FM.
2: 29 grados, zona universitaria.
1: 3:41 de la tarde y vámonos con más de la música country.

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1: 3:44 de la tarde y ya tenemos más mensajitos. Dice por acá Yona, mándale un saludo a una pequeña cabalgante de San Antonio de las Salazanas, a llorar. Ella sabe quién es, se la dedico. Estrellas y Diamantes de los Charros y quisiera su número.
2: ¿Quién será?
1: Sabrá Dios, Ángel, yo no sé quién sea la cabalgante de San Antonio de las Salazanas.
2: ¿Quién será? ¿De qué te vieron cara?
1: Éale, un saludito, Yona, te mando un saludito, claro que sí.
2: Fuerte abrazo, mi buen Yona, también un saludo para el buen Güero, que dice, bien proyectada la vez.
1: Es que ustedes no van al live de TikTok, en el live de TikTok yo les canto todas las canciones. Estoy en mi momento más esquizofrénico, donde siento que estoy yo dando el concierto. Por acá Antonio nos manda una nota de voz. ¿Qué nos dice Antonio Ángel?
2: El buen Antonio nos dice...
3: Pásen el número de la cabalgata, pásenlo. Aquí lo notamos, aquí estamos al tiro.
1: Ya ves, Jonathan, lo que andas haciendo que todo el mundo quiera mi número de teléfono. Mejor vayan a seguirme a mis redes sociales, me encuentran como Vero Durán.
2: Dice por ahí el buen Colunga... Esa canción bailando de cartoncito y el mesero diciendo que ya van a cerrar. Se va a pagar con tarjeta. Hola, Colunga.
1: Hola. ¿En qué tipo de lugares andas?
2: Aquí solamente vamos al parque.
1: Déjenme les digo dónde conocí a Jonathan. Al cabo que no lo conocen ustedes.
2: Anda.
1: Es que justo yo iba en la cabalgata de San Antonio de las Salazanas y él se acerca al caballo que traía yo y ya me dice de que, hola, ¿cómo te llamas? Y ya, ahí nos conocimos. Por eso dice que no va a decir quién es, pero ya todo el mundo aquí sabemos quién es.
2: Pues mira, así han salido los niños de así conocí a tu mamá, hijo.
1: En una cabalgata, imagínate. Suena bien esa historia.
2: Mira, por acá me dice, buenas tardes, ¿podrían comenzar con la canción de Riley Green, Think As You Drunk? Y saludos desde Melchoro Campo, Zacatecas.
1: Éale, nos están escuchando desde bien lejos, Ángel.
2: Aquí está la vuelta, Vero.
1: O sea, pero no es Saltillo.
2: No, pues está. Un saludo para hasta Zacatecas, un fuerte abrazo, mi querido Radio Escucha. Dice, si no alcanzo, pues de perder el saludo. Híjole, pues yo creo que ya nos vamos.
1: Si no alcanzas, vente de ahorita de 5 a 6, voy a estar también al aire para ponerle sus canciones. Porque Ángel me va a abandonar y me va a dejar aquí sola. Pues entonces,
2: yo tengo que ir a trabajar.
1: Ángel tiene que seguir trabajando.
2: Mire, yo trabajo 24/7. Por eso tengo 15
1: Ángel
2: años y me
1: noche.
2: Miro de 40.
1: Ángel trabaja de noche. Eso les voy a decir nomás yo.
2: No pasa eso.
1: Me remito a las pruebas.
2: Mira, por acá saludamos al buen Juan Armando Romo. Dice, saludos, excelente turno. ¡Ea!
1: Saluditos, hecho, Juan Armando.
2: Es el locutor de Monclova, ¿eh?
1: Ajá, ¿en serio?
2: Sí, el compañero. ¿Colega? Compañero saludos. De la estación.
1: Hermana.
2: La que gusta más, si no mal recuerdo.
1: Excelente.
2: Sí. Si no mal recuerdo, ¿eh?
1: Ángel, ya casi nos vamos.
2: Pues ya, de hecho, ya nos tenemos que ir.
1: No.
2: Vámonos con un temazo. ¿Qué te parece si nos vamos con esto de Midland?
1: Vámonos con esto de Midland, Ángel. Porque ya tenemos también que ir a la pausa comercial. Entonces, vámonos súper rápido con más de la música country aquí a través de la primera 88.9 FM.

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1: No, bueno, yo todavía me voy a quedar con ustedes. Todavía no me puedo hacer la sufrida porque yo todavía no me voy. Todavía voy a estar un ratito más aquí.
0: Así es, Vero va a descansar media hora, regresa a las 4:30 de la tarde para que lo siga acompañando por 88.9 FM.
1: Así es, para complacerlos con todas esas canciones que faltaron de escuchar ahorita. Ahorita en punto de las 4:30 de la tarde me voy a conectar y vamos a poner más de la música country y va a ver que traigo más ambiente que Ángel Hernández.
0: No, pues hija, ya mejor.
1: ¡Éale!
0: Muy bien. Vámonos, ahora sí, pero ya despedimos.
1: Ahora sí nos despedimos, voy a descansar un poquito la voz, voy a tomar poquita agua y en un momento más regreso con ustedes. Mi compañero Ángel Hernández sí se va, se retira, se despide. ¿Qué? ¿Cómo va esa canción?
0: ¿Cuál?
1: Se retira el mil amores, ya se va el mil aventuras.
0: Y me voy a vivir aventuras.
1: Ay, ¿qué?
0: A dormir un rato, dijo Ángel. No, hombre, tengo evento ahorita a las 6 de la tarde, Colunga. Ahorita voy, me pongo la camisa y me voy a instalar el equipo. Vámonos.
1: Ángel anda, trabaja y trabaja todo lo que da.
0: Porque tenemos tocada con el grupo Legado.
1: Que los vayan a seguir también a través de sus redes sociales, Ángel, si andan buscando un grupo.
0: Así es, ahí estamos a la orden. Ahí estamos bien puestos, sin miedo al éxito. Entonces nos despedimos, Vero, 29 grados zona universitaria.
1: 3:53 de la tarde y nosotros nos tenemos que ir. Yo regreso en unos momentos. Te acompañó Verónica Durán.
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0: Nos vamos, nos despedimos. Chao, chao. Ahorita viene Vero, 4:30 de la tarde.

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2: Temperatura, 29 grados.
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2: Temperatura 29 grados. 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

0: 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Las 4:10.
1: Temperatura 29 grados.
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9: Temperatura 28 grados.
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1: Temperatura 28 grados.
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1: Temperatura 28 grados.
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1: ¿Qué tal? Ya estoy de regreso nuevamente aquí con ustedes. Yo les dije que no me iba a tardar, que iba a llegar súper rápido para seguirlos complaciendo con más de la música country. Aquí a través de la primera 88.9 FM. Tu estación de radio favorita, siendo las 4:44 de la tarde y una temperatura de 28 grados centígrados, zona universitaria. Te recuerdo, el WhatsApp de cabina es 844-101-6375, 844-101-6375, para que me pidas tu canción favorita, tu artista favorito de música country. También, si quieres que te mande algún saludito, felicitación, reporte ciudadano, me lo puedes enviar aquí a través del WhatsApp de cabina, 844-101-6375. Y cuéntenme qué tal va su día, cómo los está tratando este sábado. Con una temperatura súper rica, ¿no? La verdad es que yo sí soy team frío, pero el día de hoy está demasiado agradable el calorcito. El outfit de hoy ameritó que sí hiciera calorcito, oiga. Porque el día de hoy yo traigo un outfit, o sea, de que traigo blusa amarilla como si estuviéramos en plena primavera. Te acompaña Vero Durán y recuerda que me puedes mandar mensaje al WhatsApp de cabina para alguna complacencia, algún saludito, felicitación. 844-101-6375. Ahí va de nuevo, 844-101-6375. Y también no olvides seguirnos a través de las redes sociales. Nos encontramos como La Primera 889 en Facebook, en Instagram, en TikTok, YouTube, Spotify, Trends, en todas las plataformas. Estamos abarcando completamente todo, claro que sí. Para que tú te mantengas informado, en Facebook siempre subimos los programas también que tenemos aquí completamente en vivo desde la cabina de La Primera 88.9 FM. Y vámonos con más de la música country aquí a través de tu estación favorita. Recuerden, mándenme mensajito WhatsApp aquí a la cabina para poner esa canción que tanto esperas escuchar. Ahora sí, ¿qué les parece? Vámonos con más de la música country y súbanle a su radio.
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0: 4:52 de la tarde y una temperatura de 28 grados centígrados, zona universitaria. Me sigue acompañando la voz más bonita de aquí de la estación de radio. Vero Durán al aire. Oigan, es que si no me echo flores, ¿yo quién me va a echar flores? Recuerden el WhatsApp de cabina para que nos mandes tus complacencias, es el 844-101-6375. 844-101-6375. Por acá dice Juan Chavana, ¿puedes poner algo de Midland? ¿Qué les parece de una vez si vamos avanzando con más de la música country? Porque sigue un corte comercial. Entonces vamos con más de la música country. Vamos a escuchar este tema Midland, The Midland Drinking Problem.
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0: 4:53 de la tarde y una temperatura de 28 grados centígrados, súbale a su radio.

4:56 de la tarde y una temperatura de 28 grados centígrados, zona universitaria. Cuénteme cómo lo está tratando el calorcito del día de hoy. Oigan, pero es un calor rico, estamos a 28 grados centígrados. Recuerden que en los meses pasados estuvimos incluso hasta 34, 35 grados centígrados. Entonces ahorita es un calor rico. Te recuerdo el WhatsApp de cabina para que me escribas cuál canción quieres escuchar el día de hoy, tu artista favorito, tu canción favorita de música country. A través del WhatsApp de cabina 844-101-6375. 844-101-6375. Y por acá ya nos están llegando mensajitos. Por acá dice Wendy: buenas tardes, saludos para el club de fans de la Hash, que hoy tenemos reunión, y si nos puedes poner I Go y The Hash. Claro que sí, ahorita es la canción que va a seguir. Mientras tanto, quiero recordarle que nos siga a través de las redes sociales. Estamos como La Primera 889. Para que veas todo el contenido que tenemos programado para ti. Vamos también saludando a toda la gente que nos está viendo acá a través del TikTok. Por acá José Luis Villesca ya se está conectando. Hola, un saludito, José Luis. ¿Cómo andas? ¿Cómo te está tratando el fin de semana? Por acá Luis Ángel nos dice: saludos desde Tepic, Nayarit, México. Pero saluditos a toda la gente que se va conectando. Por acá Jorge Mata dice: hoy 26 de septiembre me declaro tu fan. ¡Éale! ¿Y qué les parece si vamos con más de la música country? Vamos avanzando con más de los temas que nos están pidiendo. Vámonos con este tema de Hash que nos estaban pidiendo para las fans de las Hash. Claro que sí, recuerden que las Hash también tienen música country muy buena. Vamos con más de la música country, claro que sí, con este tema. Siendo las 4:59, 28 grados centígrados en la temperatura zona universitaria. Súbele a su radio y vámonos con este tema.

0: continúa contigo, Vero Durán. Siendo las 5:02 de la tarde y una temperatura de 28 grados centígrados. Cuénteme a través del WhatsApp de cabina cómo le está tratando el calorcito. Oiga, sábado con calorcito. No se quede encerrado, vaya a dar la vuelta, vaya a ver qué le parece el día de hoy. No sé, ir a un parque con la familia, ir a comer con los amigos, ir a tomarse un cafecito. Y también te recuerdo el WhatsApp de cabina para que no me pidas tu complacencia de música country, esa canción favorita, el artista favorito de música country, a través del 844-101-6375. 844-101-6375. Por acá ya nos están llegando los WhatsApps. ¿Qué nos dicen por acá? Dice Héctor: ¿cuál calor? Y nos manda una foto de una bebida muy refrescante que se está tomando él. Bueno, la verdad es que yo tampoco estoy sintiendo tanto calor porque estoy aquí en la oficina, entonces aquí tenemos el clima también. No sé, no he salido allá afuera, entonces ahorita que salga ya voy a ver qué tal me trata a mí también el calor. Vámonos a una pequeña pausa comercial y regresamos con más de la música country aquí a través de tu estación favorita, La Primera 88.9 FM.
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2: Temperatura 28 grados.
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20: Frida, ¿de qué trata la historia? Porque nos dice Alilu que un gato, entonces, ¿de qué va el cortometraje y cómo llegó esta historia a ti?
21: Bueno, yo estaba un día llegando muy tarde a la clase, me acuerdo, y la Venus nos había pedido justamente las ideas para nuestros cortometrajes. A cada uno nos había pedido, si no me equivoco, 5 ideas. Yo no tenía ninguna y estaba llegando muy tarde porque pues no había tenido tiempo de hacerla. Entonces, mientras menos estaba revisando las ideas de los demás, yo estaba pensando, ¿qué puedo hacer? Entonces, nos habían dado como una hoja con muchos temas que se relacionaban con paz y bienestar. Entonces, justamente el cortometraje se trata de un gatito gris que se pinta de tigre y luego va con unos tigres haciéndose pasar como que si él fuera parte de la manada. Y un día lo invitan a pelear así, a hacer cosas de tigres. Se da cuenta de que queda muy herido porque no tiene las mismas capacidades físicas y el mensaje es que no te hagas pasar por alguien más y que te aceptes.
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2: Temperatura 28 grados.
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favorito de música country. 844-101-6375. 844-101-6375. Oigan, y por acá ya tenemos complacencias. Me encanta que anden tan participativos. Ya tenemos bastantitos mensajes. Vamos a darle un poquito más rápido. Vámonos con más de la música country para alcanzar a... pues a complacerlos a todos por acá. Mi estimado Jorge Mata me estaba pidiendo algo de Caballo Dorado. Vámonos con este tema llamado Siempre Te Amaré de Caballo Dorado. Dice, porque yo ya soy de la vieja escuela. Entonces vamos a escuchar este tema. Mi estimado Jorge, súbele a tu radio.

continúa contigo, Verónica Durán, siendo las 5:21 de la tarde. Una temperatura de 27 grados centígrados, zona universitaria. Te recuerdo nuevamente el WhatsApp de cabina para que nos mandes mensajito con tu complacencia. ¿Cuál canción quieres escuchar el día de hoy a través del WhatsApp de cabina? 844-101-6375. 844-101-6375. Verónica Durán a través de la frecuencia correcta, la primera 88.9. Y ya tenemos mensajitos, ya van llegando más mensajitos por acá de nuestros estimados radioescuchas. Dice Alex: hola Vero, bonita tarde, ¿me podrías poner alguna canción de Midland? Saludos. Y nos manda una bebida aquí refrescante y me dice: ¿cuál calor? Es que miren, yo soy la que anda bien calurienta, yo creo. Ustedes miren, todos me han dicho que no sienten el calor, pero porque están con esas bebidas que a ustedes les encanta. Siempre me están mandando mensajitos que ya traen esas bebidas que yo creo que les gusta mucho porque me las mandan muy frecuentemente. Ahora sí, vámonos con este tema de Midland que nos está pidiendo Alex para que le suba a su radio, para que le suba a la música country. Espero sea de tu agrado, mi estimado Alex. Vámonos con más de la música country. Recuerda que estás a través de la sintonía perfecta, la primera 88.9 FM, a través de tu radio favorita, tu estación favorita. Súbale y vámonos con este tema que nos solicita Alex de Midland.

0: estamos de regreso con más de la música country. Recuerda que me puedes pedir ese tema, tu canción favorita, tu artista favorito de música country a través del WhatsApp de cabina 844-101-6375. 844-101-6375. Te acompaña Vero Durán, siendo las 5:27 de la tarde con una temperatura de 27 grados centígrados. Vamos a una pequeña pausa comercial y continuamos con más de la música country. Usted no le cambie, es una pequeña pausa y una pequeña y breve pausa comercial. Y regresamos con más de la música country. Vámonos a un corte comercial, perdón. Ya les iba a decir que con más de la música country. No, vámonos a un corte comercial. No nos tardamos nada. Y regresamos para que disfruten de la música country. Ahora sí que pídanos la canción que a usted le guste.
1: La 528.
2: Temperatura 27 grados.
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5:34 de la tarde, temperatura 27 grados centígrados, zona universitaria. Te acompaña Verónica Durán. Y te recuerdo el WhatsApp de cabina 844-101-6375. 844-101-6375. ¿Me puedes mandar mensajito para que me pidas alguna canción? Esa canción favorita de música country. Que me pidas tu artista favorito también, claro, de música country. Alguna felicitación, saludo, reporte ciudadano a través del WhatsApp de cabina. Y también no olvides seguirnos a través de nuestras redes sociales, donde nos puedes encontrar como La Primera 889. 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Por acá me mandan mensajitos, dice Luis, ¿cuántos años tienen? ¿Usted cuántos años cree que tengo? A ver, mándeme al WhatsApp de cabina, según mi voz, los radioescuchas que me están escuchando, ¿cuántos años pareciera que yo tengo? Y ahorita, después de una canción, les voy a decir ahora sí cuántos años tengo. Díganme a través del WhatsApp de cabina 844-101-6375. Vámonos con más de la música country. Nos estaban pidiendo por acá este tema. Mi estimado, ay, radio escucha, no tiene nombre. Bueno, con terminación 6245, vámonos con este tema que nos estaba pidiendo, y usted súbale también a su radio.

continúa contigo, Verónica Durán, siendo las 5:41 de la tarde. Una temperatura de 27 grados centígrados, zona universitaria. Recordándote el WhatsApp de cabina para que también me pidas esa canción de música country que es tu favorita. Yo sé que si tienes una. 844-101-6375. 844-101-6375. Por acá, mi estimado Tavo quiere que le ponga Seven Summers de Morgan Wallen. Mándeme mensajito aquí a través del WhatsApp de cabina, mándeme mensajito. Incluso cuénteme un chisme que aquí lo vamos a leer. Un saludito a mi estimado Luis que ya se va conectando aquí, a Misael. Saluditos a José Ángel, claro que sí, a todos los que se están uniendo el día de hoy. Vámonos con este tema que nos estaba pidiendo mi estimado Tavo. Y súbele, Tavo, a tu radio.

5:49 de la tarde y una temperatura de 27 grados centígrados. Oigan, por acá me ando peleando con Tabu porque les digo, voy a poner una de Brett, me dijo, una de Brett Young. Y luego ya ando buscando cuál canción voy a poner de Brett Young. Y luego me dicen, no, tal. Y yo, no, mejor esta. Y les dije, ay, me pone, oye, la que tú quieras. Va a decir Tabu, pues no crean complacencias. Porque él me dice una y yo quiero poner otra. Tabo, sí te voy a complacer. Vámonos con esta de Brett Young. Y luego ahorita ya, a ver, vamos a ver esta. A ver, creo que sí es la que Tabo me está pidiendo. Vámonos con este tema que nos está pidiendo Tabo. Porque luego dice que yo pongo lo que yo quiero. Entonces vámonos con este tema que nos pidió Tabo el día de hoy. Súbale a su radio, recuerde que está a través de la frecuencia correcta, la primera 88.9 FM.

0: 5:55 de la tarde y una temperatura de 27 grados centígrados. Oigan, está bueno el calorcito, ¿verdad? A mí me encantó el clima el día de hoy. La verdad es que, como les dije hace un ratito, sí traigo clima para tiempo de calorcito. Entonces, para mí estuvo perfecto. Acá mis estimados radioescucha también me mandaron mensajes y me dijeron, ¿cuál calor? Pero sí está bien a gusto el clima. Dice por acá María, buenas tardes, espero que tengas un excelente fin de semana. ¿Podrías incluir country? Condicen, por ahí, saludos, gracias, te escucho para el sur de Nogalera. Un saludito, mi estimada María, pero lamentablemente es que ya se terminó el tiempo. Así es, el día de hoy ya me tengo que despedir, 5:55 de la tarde, ya hasta vamos tarde. Entonces, una disculpa a todos los que no alcancé a complacer. El lunes los espero nuevamente en un horario de 5 a 7 de la tarde, aquí a través de la primera 88.9 FM, la frecuencia correcta. Yo me voy y me despido, pero a partir de ahorita van a estar con música continua 100% todo el fin de semana para que siga escuchando la mejor música, la estación, la mejor estación de música country, la primera 88.9 FM. Yo me voy y me despido, pero no sin antes desearles a todos que tengan un excelente fin de semana, que se la pasen increíble. Pórtese mal y cuídese bien. Y si se porta mal, pues me invita. Yo también traigo ganas de portarme mal. Entonces, vámonos a disfrutar del fin de semana. Los espero aquí el lunes de 5 a 7 de la tarde. Usted y yo tenemos una cita para volver a complacerlos con esta música country que a ustedes y a mí nos encanta. Claro que sí, le voy a poner cada una de las canciones que usted me pida. Pero por el día de hoy se nos terminó el tiempo. Me tengo que ir, me tengo que despedir. Los quiero muchísimo, cuídense muchísimo y pasen un excelente fin de semana. Bye, bye, que se la pasen increíble.
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2: Temperatura 27 grados.
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Tus saludos y peticiones al WhatsApp. 844-101-6375.

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4: 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Las 6:01.
6: Temperatura 27 grados.
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